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1: Se necesita mueblista con experiencia y conocimiento en fabricación, instalación, reparación y modificación de muebles de oficina. Interesados, contactar al más 569-6609-9852. 966-099852. Se requiere persona con tiempo part-time de 10 a 15 horas para realizar colaciones diarias según menú fijo de lunes a viernes. Persona proactiva, enviar a currículum certificado de antecedentes, personas de Talcahuano o alrededores, al más 569-5703-2582. Más 569-5703-2582. Se necesita junior para realizar tareas de limpieza y aseo, disponibilidad de aprender también trabajo de ayudante de panadero, 9490-53603. 9490-53603. Se requiere técnico automotriz, licencia de conducir clase B, presentarse de 10 a 17 horas, Freire 57, Concepción. Freire 57. Se necesita vendedora de mesón para atención de minimarket y supermercado. Contacto el 9-93-90-72-78. 99-390-72-78. Se necesita personal para desempeñarse como cortador de ropa, operario y para confección de ropa con experiencia. Idealmente ropa escolar e industrial para taller en Talcahuano. Contacto el más 56-9327-43-800. 9327-43-800. Se necesita maestra de cocina con experiencia para local comercial en Concepción Centro. Contacto el 99-3907-278. 99-3907-278. Se necesita maestro panadero y ayudante panadero con experiencia en el rubro. Panadería ubicada en Gualpén. Personas con residencia en la comuna, contactar al más 569-4905-3603. Más 569-4905-3603.
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1: Se vende camioneta Ford Ranger Limited 2011 en 8 millones de pesos, precio conversable. Comunicarse al más 56 93 628 3570. 93 628 3570. 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Se vende lavadora, está en buen estado, 10 mil pesos. Interesados, llamar al 99 645 0297. Se arrienda parcela para antenas telefónicas. Comunicarse al 98 544 85 12. Se vende par de zapatos de seguridad color café número 43, caña alta. Comunicarse con Sergio en el más 56 94 190 91 80. 94 190 91 80.
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1: Uy, ahí viene ese hombre otra vez. Es tan atractivo. 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

¿Qué tal, queridos amigos? Qué gusto más grande saludarles. Qué placer más inmenso a esta hora iniciar y compartir un nuevo espacio, la Botica del Ayer, que sin duda es una oportunidad maravillosa que tenemos para encontrarnos nosotros, los amantes del ecosistema, los amantes de la naturaleza, los respetuosos de las leyes naturales, quienes albergamos esto tan lindo cual es, cada uno hacer su aporte, hacemos un granito de arena cada uno, pero dentro de lo que es el bienestar social y yo diría global de esta comunidad que compartimos nosotros. El planeta es una gran comunidad que debe ser compartida como una linda comunión. Debemos nosotros estar siempre prestos a regalar sonrisas. Nos contaba una auditora en una de mis fanpage de estas redes que se forman a través de la Botica del Ayer. Me decía que le había ocurrido una anécdota que quería compartirla con nosotros, particularmente conmigo, porque dice que va ella manejando, llega a un supermercado y pasa una señora, y la verdad es que la señora no se fijó, como que estaba ocupando su espacio, pero al darse cuenta de esto, ella en vez de llamarle la atención, en vez de hacerle un comentario, la saluda, le desea un buenos días y le regala una sonrisa, ¿ya? Le regala una sonrisa, le sonríe así, todo bien, que tenga un buen día, que lo pase bien, que todo le salga bonito. Contaba ella que estaba en la caja, haciendo ya, cancelando sus cosas, y de repente siente que le golpean la espalda, que le toquetean la espalda, y se da vuelta y era la señora, y le dice: disculpe, la busqué por todos lados. Ah, sí, dígame, ¿qué le pasó? No, nada, solamente quiero agradecerle a usted la sonrisa que me regaló, le dijo. Usted no se imagina, a mi edad, sobre todo, cuánto valoramos esos gestos. Hoy día la gente está tan, de repente, proclive a vociferar, proclive, no sé, a cualquier cosa, menos a ocuparse de esto, de compartir una sonrisa. Y usted la compartió conmigo y me hizo tan bien que la empecé a buscar hasta que, bueno, ahora la encontré solo para reconocerle y agradecerle esa hermosa sonrisa que usted ha compartido conmigo. Yo creo que uno de los regalos de Jehová Dios más importantes es el poder sonreír, el poder gesticular, mover estos músculos que tenemos en nuestra... Lo hacen hasta los animales, pareciera que nos... Dicen por ahí algunos que no, que los animales no sonríen ni nada, pero tú ves a un animal feliz como que la cara les cambia, como que toman otro brillo. Un animal feliz, ya cuando un animal se contenta, no sé, como que el pelaje se les cambia. Así, sin duda, pasa en nosotros, mucho más visibles, sensible, tangible, y valorable también en el caso del ser humano. Por eso vamos a hoy día estimularles a todos ustedes, ya vamos a estar poniéndole ganas a esto de sonreír. Cuando uno nace, se ríe cuando es chico, un promedio de 200 veces al día, 200 veces está ahí riendo, se ríe por cualquier cosa, uno cuando es chico se ríe por cualquier cosa. Luego comienzan a pasar los años y bajamos nuestros niveles de risa. Y cuando llegamos a adulto, el promedio de risas, el promedio, porque hay gente que se ríe menos, es de 18 veces al día. Nos reímos. Ahora, ¿hace cuánto rato que tú no te ríes soltando una carcajada? Que no sueltas la carcajada. Me toca muchas veces a mí hacer trabajos grupales, hacer cursos o algunos talleres, donde yo hago la meditación de la risa, no la meditación para la risa, la meditación de la risa. Y es muy entretenido porque uno hace un círculo y uno se pone a reír a carcajadas. Ya no es así solamente esbozar la sonrisa, sino que es reírse a carcajadas. Y empiezas así a... Y es curioso porque al principio cuesta, porque somos una generación de personas que a quienes se le ha abortado el placer de sonreír y reírse así a carcajadas. Es como que pareciera que uno perturba el ambiente cuando se ríe a carcajadas. Pero bueno, el tema de entretenido es que si tú lo comienzas a hacer, a los 2 o 3 minutos, no más que eso, 2 o 3 minutos, el que está al frente comienza también a jugar en esto y entra en el juego de la carcajada. Y,
y después de 4 o 5 minutos ya la carcajada se hace espontánea. Y esto que debiera durar 5 o 7 minutos, al momento de terminarlo te das cuenta que está todo el grupo riéndose de verdad, a carcajadas. Y es muy entretenido porque ya, ok, ya paremos, cinco minutos riendo ya es harto, 6 minutos ya es demasiado, mucho, pero paremos, y paran, y al instante, ya después de parar, vuelve nuevamente, es como el centro del vómito, cuando se estimula el centro del vómito y para y vuelve la arcada, ya vuelve nuevamente a salir la carcajada y como que te queda presente ahí. Ahora bien, ¿qué es lo bueno de esto? Que hacer esta terapia de la risa, no para la risa, la terapia de la risa, sobre todo a carcajada, mientras más fuerte es la carcajada, mientras más de adentro te sale esa risa, que insisto, en un principio es fingida, tenemos que actuarla, tenemos que fingirla, porque ella no está acostumbrada a salir, tienen que salir los actores ahí. Y luego que salen los actores, ahí entra el verdadero personaje y salen la verdadera risa y todo lo demás. Ahora, cada vez que tú logras sacar una bocanada de risa honesta y real, se elevan en un porcentaje importante tus inmunoglobulinas, tu sistema defensivo. Se desintoxica la linfa. ¿Ya? Esto de elevarse el sistema inmunológico pone en activación todo el sistema linfático, y con ello también se mejora el sistema vascular. O sea, principalmente, mira, esto es un detalle que se usa en iridología. Esta terapia de la risa es la mejor terapia para la gente de ojos claros. El otro día aprendíamos en clase que hay dos tipos de ojos, ¿verdad? Hay dos colores de ojos. Y luego hay una tercera que es una mezcla. Pero son los colores azules. Tú eres de color de ojo azul o eres de color almendras. Color cafecito, así, almendrado. ¿Ya? Como las almendras. Esos son los únicos dos colores de ojos que existen. Luego aparece una mezclita entre ambos que se llama la constitución mixta. Ya, pero ahí están básicamente los dos colores, azules y café. Esta terapia de la risa, a quien primero favorece es a la gente de ojos claros. O sea, si en el grupo hay, el otro día estábamos en clase, estaba don Daniel Cordobés, ojos azules. ¿Quién más estaba de ojos azules? La señora Karen Budín. También estaba en clase, de ojos verdes, se veían los ojos claros. ¿Quién más estaba de ojos claros? ¿Karina Alarcón también? No sé, estaba a su lado, pero no era. Esas personas que tienen los ojos claros, como nuestro productor, ya son las primeras personas que se favorecen con eso, las primeras. Luego, los segundos nosotros, quienes tenemos esta constitución hematogénica, así se llama, una opción hematogénica. Pero ¿dónde está el beneficio para nosotros? ¿Ya? El beneficio para nosotros es que se mejora principalmente nuestro sistema vascular. El sistema circulatorio se favorece. ¿Ya? Simplemente con esta terapia. Además de que obviamente se elevan las defensas, aumentan tus niveles de endorfinas, bajan los niveles de adrenalina, bajan los niveles de cortisol también. Así es que una buena terapia para reírnos. Acuérdate, cuando nacemos nos reímos nosotros entre 200, 250 veces todos los días, por día. Y baja eso en promedio a 18. Lo cual obviamente es un tremendo detrimento en lo que son los potenciales curativos que tiene la risa. Así es que vamos a arrancar con esto. Le vamos a dar la más cordial bienvenida a los que se incorporan por primera vez a este espacio de medicina natural. Ya que estamos hablando de la risa y del bienestar emocional, ¿qué te parece si lo hacemos junto a Level Up? Level Up, lejos, es el mejor complemento natural que yo conozco para mejorar el sistema nervioso cansado, mejorar esos estados de ánimo deprimidos, lo bucólico, la tristeza, los pesares profundos, la falta de ánimo, la fatiga. La fatiga, por Dios, la fatiga, cómo te tira para abajo emocionalmente, ¿verdad? Una persona fatigada anda arrastrando el poncho, anda sin ganas de hacer nada, lo único que quiere es quedar tiradito por ahí. Y en la medida que quedan tiraditos, se ponen más sedentarios, más achaques aparecen.
una persona que se siente así achacosa y se deja estar y deja que su organismo se tire ahí como un saco de papas, prepárese porque van a empezar a aparecerle más achaques en su vida. Van a empezar a complicarse, no sé, la piel, va a tener problemas respiratorios, le van a empezar a doler las articulaciones, va a empezar a sentir zumbido en los oídos, se le va a bajar sus niveles de memoria, le va a costar focalizar las ideas, va a empezar a bajar también lo que es su capacidad visual, va a perder la vista a nivel orgánico, para qué te cuento, a nivel de tus gónadas. Es impresionante lo que ocurre cuando tú te dejas estar, es como que a tu máquina le diste un descanso. Entonces, les voy a invitar, amigas y amigos, a tomar todos los días en ayunas un revitalizante, un tónico, un energético. Es como vitalidad absoluta, un producto natural que al mejorar nuestro sistema adaptogénico, te vas a dar cuenta cómo el organismo se reactiva, se nutre, se oxigena mejor, cómo se purifica. Los adaptógenos tienen también una particularidad, no solamente mejorar tu resistencia física y tu resistencia emocional. Curiosamente, los adaptógenos van a actuar a nivel de la membrana celular, detoxificándola, fortaleciendo sin duda con ello su homeostasis, su equilibrio, su balance, su armonía interna. O sea, es un gran tónico celular, es un especialista en lo que es la limpieza celular, la antioxidación celular y el bienestar general, insisto, a nivel emocional y a nivel físico. Junto a Level Up, musicalizamos y ya estamos. Ya como todos los días, contentos, felices, compartiendo esta botica del ayer. Que Jehová Dios sepa que somos hijos agradecidos, que valoramos esta oportunidad que tenemos y que la vamos a aprovechar.

Nevelab con adaptógenos, este importante complemento natural que va a mejorar considerablemente lo que es tu sistema nervioso cansado, particularmente estresado. Los síntomas asociados al cansancio, ¿ya? Los síntomas asociados al cansancio, a la fatiga crónica, se van también sintiendo, están apareciendo en lo que es la parte fisiológica, en la parte orgánica. Una persona estresada a nivel fisiológico, que puede presentar síntomas característicos de esto, le suman los dolores de cabeza, la tensión muscular, las alteraciones en el sueño, las enfermedades a la piel, ¿ya? Un individuo fatigado, cansado, no solamente remite el sentirse mal, no solamente comenta, uy, que me siento mal, qué sé yo, uno lo nota inmediatamente, empieza a dormir mal también. Y un buenos días siempre, siempre, ¿ya?, va a depender de unas buenas noches. Por eso, a nivel emocional, nosotros vamos a entender cómo una persona estresada puede hacer depresión o puede hacer ansiedad. Una persona estresada se somete al rigor de la mente. Una persona estresada siempre está sometida al rigor de la mente, que te lleva, siempre te saca de tiempo. Tú sabes que lo único que tú tienes es el presente, no hay otra cosa que esto. Y hay gente que vive, ¿ya?, diciendo, mira, hace 40 años pasó tal cosa. Sobre todo las mujeres, permítanme, el level up, yo creo. Por alguna razón, ustedes tienen una capacidad de acordarse, queridas amigas. Se acuerdan de todo, del detalle. ¿Te acuerdas que me dijiste tal cosa? ¿Cómo era el vestido que yo usé la primera noche que salimos al cine? ¿Cómo vas a acordar si fue un vestido que yo lo compré? No sé, tenía toda una historia del vestido. Y uno que ni se acuerda. Lo único que quería era estar con ella abrazada y ojalá apagaran luego la luz en el cine, porque lo que menos quería uno era... ¿Te acuerdas los zapatos que usé en el matrimonio de nuestra hija, con que tenían una hebillita dorada? ¿Cómo no te vas a acordar? Oye, las mujeres... Es impresionante esa capacidad que tienen. Por eso es que las mujeres, yo creo, sufren menos de Alzheimer, ¿ya? Sufren menos de todas estas enfermedades neurológicas, porque tienen su mente, la tienen tan subdividida en tantos cajoncitos, se acuerdan de todo, ¿ya? Nosotros los varones somos básicos, los hombres somos básicos. ¿Te acuerdas? No, yo lo único que me acuerdo es que te quería dar un beso. Yo lo único que me acuerdo es que quería vivir el resto de mi vida contigo. Yo lo único que quería era, no sé, estar contigo todo el tiempo, reírme, disfrutar contigo. Entonces, siempre la mente, ojo, siempre la mente nos juega esa trampa de sacarnos del tiempo. ¿Para qué te complicas? Porque se me olvidó, no sé, la fecha en que a nuestro segundo hijo se le cayó su primer diente. Imagínate ese nivel. No, uno estaba preocupado del partido de fútbol, de otras cosas. Increíble, básico el hombre, muy básico. Pero eso va provocando el deterioro de lo que es la relación humana, que toda relación humana se vive y se desarrolla solo en el presente. Se vive y se desarrolla solo en el presente. ¿Ya? El Alejandro Magno, cuando murió, él pidió a los 30 y tantos años, murió, imagínate. Jovencito. Tú sabes que Alejandro Magno tenía varias características bien especiales, ¿eh?, en el tema de la iridología, no lo dije en clase el otro día, pero es la primera persona histórica que se conoce, que se dio referencia, que tenía los colores de distintos ojos. O sea, perdón, los que tenía los ojos de distintos colores. Ahí está. Tenía los ojos de distinto color. Eso en iridología también es un tema bien interesante evaluar. Alejandro Magno tenía un color, el derecho un color, el otro de otro color. Interesante. Bueno, Alejandro Magno, él pidió que al momento de ser sepultado, de su féretro sacaran sus manos hacia afuera, solo para que la gente viera que después de todo el poder que él tenía, después de todo lo que él había conquistado, se moría y se iba a dormir ahí, a descansar a la tumba con sus manos vacías.
con sus manos vacías. ¿De qué tan? Hay una canción de Juan Gabriel a propósito. ¿Para qué le ponen tanta historia? ¿Para qué tanto problema? ¿Ya? Pero esa de la necesidad, pero qué necesidad, para qué tanto problema. Si al final lo único que nosotros podemos hacer es disfrutar el hoy, el día, el presente. Está como medio ya, o sea, mucha gente ha repetido este mensaje. Nosotros lo comenzamos a decir hace 30 años atrás. Hoy día ya todo el mundo anda con eso, vive el presente, vive el hoy. Pero la gente lo dice la boca para afuera, porque viven, ya, ok, vive el presente, te dice ese maestro, ya, pero por favor, tú no me has pagado la cuota del curso anterior. Y se están acordando, o sea, viven pegados al pasado. O yo desconfío de ti. ¿Te has fijado? No hay gente. No, yo desconfío de ti. La desconfianza como que se ha apoderado de nuestra vida. Entonces, cuando tú desconfías, es justamente que estás visualizando el futuro, un futuro incierto, un futuro no deseado, no querido. La desconfianza tiene que ver también con esta pérdida, ¿ya?, del factor tiempo real. Entonces, una persona estresada siempre o me va a hacer una depresión o va a ser una persona desconfiada que va a vivir procesos de ansiedad. Cuando te sacan de tu tiempo, por eso es importante tomar el level up. El level up te toma y te centra. El level up te toma y te coloca en el lugar preciso donde tú debieras estar siempre. El level up es un energético, un vitalizante, un producto que mejora tu resistencia física y mental. Pero acá, en el ahora, aquí estás tú, olvídate de tus miedos, olvídate de tu nerviosismo, olvídate de tu irritabilidad, olvídate de tu confusión, olvídate de tu fluctuación de estados de ánimo, etcétera, etcétera. Olvídate de todo eso, porque todo eso ocurre fuera de tiempo, ¿ya? Para estar ansioso, angustiado, con crisis de pánico, tener miedos, esas cosas que van a pasar, que nadie sabe si van a pasar o no van a pasar. Si tú no tienes la posibilidad de vivir sin miedo, no sé, hay personas que me dicen, doctor, yo vivo en una casa tan grande que tiene tantas ventanas y tantas puertas que cualquier noche hay tantos lugares por donde se puede entrar un ladrón. Entonces, ¿qué me recomienda? Cámbiese de casa, ¿sí o no? Me tocó atender una pareja que vivían en una casa grande y estaban con ese problema. Él tenía 85 años, ella 82, no habían tenido hijos. Él había sido un ingeniero mecánico que ya estaba jubilado y estaban con estos miedos que en cualquier momento entraban a su casa para robarle lo poquito y nada que tenían. Y de repente estos señores drogados, no saben, imagínate, una persona drogada está fuera de su tiempo también, o sea, no está consciente, no está viendo, hace cualquier cosa con el miedo, con la ansiedad y todo eso puede provocarle un daño. Entonces, ¿qué hago, doctor? ¿Cómo controlo esto? Deme una pastillita para controlar esta angustia, ansiedad. Yo le dije, mire, yo le puedo hacer un tratamiento, le puedo recomendar el level up, le puedo dar el tecito de Cedrón, pero lo más importante es que se cambie de casa. Bueno, fueron a un control, ambos, realmente maravilloso, bien. El ojo había tomado otro brillo, estaban energéticamente bien, estables, emocionalmente, tenían unos problemitas ahí al oído, mareos, vértigos y todo eso asociado a esto, había desaparecido también. ¿Pero por qué? Porque se habían ido a un departamento de dos dormitorios. Me decía, doctor, es incómodo para nosotros que vivíamos en una casa tener una cosita más chica, pero como somos solos, no nos acomodamos, nos adaptamos, pero lo mejor es que hoy día le ponemos llave a la puerta y nos dormimos plácidamente, feliz. Hemos recuperado ese sueño, nos dormimos de la manito. Mira qué lindo, como las morsas. Tú sabes que hay las nutrias se duermen flotando de espaldas y se duermen de la manito para no separarse. Así duermen las nutrias, echaditas de espalda, ahí en el charco y de la manito, para que las corrientes no las separen y después se pierden. ¿Dónde dejaste tu nutria? Entonces ahí se duerme de la manito. Pero mira qué remedio más natural, más inteligente, más sabio. Una casa grande, la vendieron y se compraron un lindo departamentito más pequeño por la edad que tienen y hoy día duermen tranquilos. Entonces es importante hacerle frente a las cosas también de manera natural y sabia. El pensamiento de las personas estresadas. Una persona estresada siempre va a tener excesiva autocrítica, se le van a olvidar las cosas, le va a costar concentrarse, va a tener pensamientos repetitivos, mucho temor, principalmente al fracaso.
¿Cuánta gente me llega a mi consulta? Tremendo temor, tremendos miedos, tremenda ansiedad, tremenda angustia. ¿A qué? Al fracaso. Pero si el fracaso aún no te llega, sí, pero le tengo miedo a fracasar. Pero bueno, el fracaso también es una enseñanza. ¿Y por qué vas a fracasar? No sé, tengo miedo. Bueno, cuando yo les digo esto, siempre la gente cambia el switch. Yo le digo, mire, el miedo no viene de Dios. Siempre que les digo eso, el miedo no viene de Dios, la gente cambia inmediatamente. Ah, porque se dan cuenta dónde están parados. No, yo no quiero estar parado en esa vereda. Yo quiero estar parado en la vereda de Dios. Yo quiero estar en este lado porque ahí me siento bien cubierto. Allá estoy encubierto y mal cubierto. Acá no. Lo opuesto al temor, les digo yo, es el amor. El amor es algo eterno, viene de Dios. El amor es algo eterno. Es la fuente del amor. El amor, la fuente la tiene ahí en Jehová. ¿Dónde está parado usted? En el temor. Bueno, el temor está al frente. El temor, ¿verdad? El temor, como su palabra lo indica, el nombre, temor es tener, mor es muerte. La palabra mor, el prefijo mor es muerte. Por eso amor es sin muerte, es eterno. Y el temor es tener muerte. ¿Dónde quieres estar tú? No, yo quiero acá vivir amor eterno, como decía a propósito Juan Gabriel también. Me despido, amigas y amigos, deseándoles mucha felicidad, una pronta recuperación a los enfermitos y algo muy, muy importante, invitándoles a cada uno de ustedes a un nuevo encuentro. Soy el doctor Leopoldo Moreno. Felicidades hasta entonces. Y al finalizar, como siempre, les dejo el mensaje para mí más importante y vital. Pongan siempre primero a Dios por sobre todas las cosas. Y luego al hombre.

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Muy buenas noches. A partir de este momento, vamos camino a la medianoche. Les invitamos entonces a disfrutar de nuestra compañía.

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No revivas los dolores y sufrimientos antiguos. Lo que pasó, pasó. De ahora en adelante, pon tus fuerzas en construir una vida nueva, orientada hacia lo alto, y camina de frente sin mirar atrás. Haz como el sol, que nace cada día, sin pensar en la noche que pasó.

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Derrocha amor y alegría en cualquier ocasión que tengas y experimenta cómo la paz inunda tu alma.

No pierdas los ánimos a mitad del camino. Sigue hacia adelante, que los horizontes se volverán amplios y maravillosos en la medida en que subes.

Las diminutas cadenas de los hábitos son generalmente demasiado pequeñas para sentirlas, hasta que llegan a ser demasiado fuertes para romperlas.

Estimada amiga, estimado amigo, ha sido muy grato contar con tu sintonía. Desde Femenina, nuestros deseos de que tengas un sueño reparador, para que enfrentes luego un nuevo día lleno de cosas muy positivas. Chao.

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1: Adeudores del CAE y la promesa de la condonación. En paralelo, gobierno, oficialismo y el PDG en picada contra el exministro Grau por la contratación de censistas con antecedentes penales en 2024 por parte del INE. ¿No tiene otra cosa más relevante que hacer el ministro más? De esa manera respondió la exministra Toa. Socialismo Democrático calificó de extemporáneo el proyecto del PC para modificar la ley Naín Retamal. RN anunció otra norma para ampliar esa iniciativa. La Moneda descartó revisar la designación de Gabriel Zalyaznik como embajador de Chile ante Israel y pide no prejuzgar. Esto luego que la Fiscalía abrió una investigación por los chats con Luis Hermosilla. Por falta de fundamentos, la Contraloría rechazó los cambios propuestos por el gobierno al reglamento de la denominada Ley Uber. Hoy se espera que la Corte de Apelaciones de Santiago revise la prisión preventiva contra la ex ministra de la Corte Suprema, Ángela Vivanco. Esto en el caso Muñeca Bielorrusa. Y en el mundo sigue la diferencia por menos de 1,000 votos en el balotaje presidencial en Perú. Trump nuevamente afirmó que Estados Unidos e Irán están cerca de firmar un acuerdo de paz.
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1: Buenas noches, bienvenidas y bienvenidos a esta edición del diario de Cooperativa que hacemos desde un Santiago cubierto con una temperatura de 8,8 grados actualmente, la humedad del 75%, esperando una mínima de 7 y una máxima de 17 grados con cielos nublados todo el día, es lo que dice meteorología, incluso hasta bien entrada la mañana del sábado, así se llama entera, dejando atrás los 1,5 grados que hubo bien temprano esta mañana, antes de las 7, incluso, cuando estaba Rodrigo Vergara aquí en el diario de Cooperativa temprano. 15 grados de máxima se esperan también con cielos nublados en Rancagua, 17 de máxima en Valparaíso, eso sí, con cielos parciales. Nubes también en Talca, espera una máxima de 12 grados. Chubascos muy aislados en Chillán, espera una máxima de 11. Nubes siguen en el norte, en Arica espera 21, 20 para Iquique, 18 en Antofagasta, 16 en Juan Fernández. Chubascos en Concepción espera una máxima de 12, incluso con viento. También en Temuco espera una máxima de 10, lo mismo en Valdivia. Parcial en Puerto Montt, máxima de 10 grados. 4 para Coyhaique de máxima con cielos parciales, lo mismo en Punta Arenas. También se suman los chubascos en Rapa Nui, que espera una máxima de 22, y los cielos parciales en Copiapó, que espera 25, 17 en La Serena y Coquimbo, y también lo decíamos lo mismo en Valparaíso, Viña del Mar. 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
1: Vamos a comenzar a propósito de cambio de ánimo, a propósito del Mundial, precisamente con lo que ocurrió en esta jornada inicial del Mundial de 2026, la Copa Mundial de la FIFA, y con el reciente triunfo, porque terminó hace, ¿qué?, 5 minutos, el duelo entre la República de Corea y Chequia. Así términos formales, pero es Corea del Sur, República Checa, le ganó 2-1 los orientales a los europeos, algo que finalmente se concretó, insistimos, en los últimos minutos, un duelo que se jugó en Guadalajara y que se suma también al triunfo de uno de los anfitriones, de México, 2-0 ante Sudáfrica. Lo decíamos en los titulares, hoy se estrenan los otros dos locales, juega Canadá, juega Estados Unidos, el duelo entre Estados Unidos y Paraguay, de las 9 de la noche será transmisión de Cooperativa Deportes, y además comienza la fecha 15 de la Liga de Primera, que es la última fecha de la primera parte del campeonato local. Ivo Bay lo cuenta en Cooperativa Deportes.
3: Este jueves arrancó la 23ª versión de la Copa Mundial de Fútbol. Lo hizo con uno de sus anfitriones en cancha, ya que México recibió en el Estadio Azteca a Sudáfrica y lo derrotó por 2-0 en el marco de la zona A de la Copa Mundial. Julián Quiñones y Raúl Jiménez anotaron los tantos de la tri que sumó sus primeros 3 puntos en el grupo. Después del partido, Javier Aguirre, entrenador de los aztecas, valoró el buen estreno en casa.
4: Es un escenario brutal, eso te hace que las patitas se te sacudan un poquito. Vienes del CAR para acá, la gente, el pueblo estaba en la calle, y eso al jugador le va diciendo, ah caray, llega el momento que ves el escenario y eso lo atribuyo básicamente, ¿no? Nunca en 25 partidos habíamos tenido un solo calambre, y hoy tenemos 3 con calambres. Es un estado emocional muy fuerte, ponerte ahí, ver para arriba, equivocarte pases fáciles, habla de que les pesó un poquito la, no a todos, les pesó un poquito el escenario. Afortunadamente fueron tranquilizándose, fueron teniendo la pelota, llegamos 16 veces a puerta rival y bueno, tuvimos muchos pases, mucha posesión. Realmente nunca sufrimos atrás, esa es la verdad, fue un partido 2-0, pues ha sido 4-0 y nadie hubiera dicho lo contrario, ¿no?
3: Hoy viernes también serán 2 los partidos que se disputen con los otros 2 anfitriones como protagonistas. Esto porque de las 15 horas en Toronto, por el grupo B, Canadá jugará con Bosnia y Herzegovina, mientras que a las 21 horas Estados Unidos debutará en Los Ángeles con Paraguay. En el torneo local, en tanto, la Universidad de Chile se prepara para este domingo visitar a Unión La Calera en la región de Valparaíso. Los azules, que vienen de quedar eliminados en la Copa de la Liga, miran a lo lejos al puntero y su juego aún no convence a los hinchas. Para aplacar todo tipo de críticas, esto señaló el entrenador azul. Escuchamos a Fernando Gago.
5: Muchas veces sale lo pensado, muchas veces hay situaciones de juego donde lo planeado queda a un lado porque son acciones de juego, es un juego el fútbol donde determina mucho la acción individual, y la acción individual depende del futbolista donde está dentro del campo, de la acción de ejecución. Pero bueno, intentaremos tratar de seguir con nuestra identidad de juego, de seguir buscando lo que queremos hacer, de tratar de tener el protagonismo del partido y sabiendo de lo que puede generar el rival.
3: La fecha 15 de la Liga de Primera, la última de esta primera rueda, comenzará hoy viernes en la Florida, cuando el Audax Italiano reciba a Deportes La Serena desde las 20 horas. Fue la información del deporte en el diario de Cooperativa.
2: Cooperativa. 12-7 minutos. 12-7 minutos.
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1: Ya lo decíamos, el Mundial va a estar en la programación de Cooperativa y es momento también ahora de revisar otras informaciones de la jornada. Mucho decíamos en materia política. Vamos a comenzar con lo que comentó el expresidente Gabriel Boric nuevamente a través de sus redes sociales para comentar la contingencia y en esta ocasión en las proyecciones de la deuda pública. Analistas presentan sus precisiones mientras el oficialismo y la oposición debaten por el momento en que el exmandatario reapareció, todo cuando anteriormente, ayer, habíamos señalado esto mismo, pero relacionado con el CAE. Mariano Reyes tiene el informe.
6: Nuevamente por redes sociales, el expresidente Gabriel Boric entra al debate público ahora reposteando un gráfico sobre la evolución de la deuda bruta en los últimos 5 gobiernos. En la infografía del Centro de Estudio del Partido Liberal llamado Fabrica Chile, muestra que en el periodo Boric se aplanó el aumento en la deuda a un 3,7%, en contraste con las proyecciones para el gobierno del presidente Kast, donde aumentaría un 5% y superaría el índice de lo responsable con una deuda del 46% del PIB en 2030. Para la economista senior del Observatorio del Contexto Económico de la UDP, Juan Ortiz, hay precisiones que hacer.
7: La gráfica incorpora pues un error palpable. Para ser comparable, si se observa la gráfica, eventualmente se toman 4 años de cambio. Pero curiosamente, para el cálculo del periodo presidente Boric, toma del año 2022 al 2025. Por lo tanto, el incremento en ese sentido no hubiese sido un 3,7%, como indica la gráfica, sino un incremento de 5,1%. Por lo tanto, creo que lamentablemente es una gráfica muy mal hecha, que no refleja realmente lo que se quiere mostrar y que eventualmente el dato en concreto sería en la presidenta del presidente Kast, por lo menos a nivel de proyección, su incremento sería de 3,5 puntos.
6: En La Moneda han optado por el silencio en esta segunda arremetida del expresidente Boric esta semana, lo que no quita que se enardezca el debate parlamentario. Hablan los diputados Marcos Barraza del PC y Jorge Alessandri de la UDI, presidente de la Cámara.
8: Yo creo que el presidente Boric es sujeto político, es un líder y tiene las competencias y las capacidades para pronunciarse sobre materias que son de interés ciudadano y de preocupación pública. Creo que es una polémica falsa.
9: Yo le pediría al presidente Boric que mantuviera la calma, que mantuviera el silencio, Muchas de las cosas que estamos intentando solucionar son problemas que dejó su administración en las arcas fiscales, en la situación de la criminalidad del país, y estamos tratando con mucha fuerza de solucionarlas.
10: El primer versus Boric-Kast fue a raíz de los embargos a deudores del CAE. En esa materia, la ex ministra del Interior, Carolina Toá, reconoce errores por cómo se abordó la promesa de condonación en el gobierno anterior. De todas formas, destacó la figura internacional del exmandatario.
11: Claramente en el gobierno anterior hubo errores en la manera en que se manejó esa promesa, es verdad. Pero a los gobiernos siempre les toca gobernar el país que tienen, no el que quisieran tener. Los gobiernos no están para quejarse el país que les tocó gobernar, sino para gobernarlo y tomar buenas decisiones y responderle a la ciudadanía. El presidente Gabriel Boric es una figura que tiene una importancia muy relevante por el rol que cumplió. Logró cruzar muchas barreras que no se esperaba que cruzara. Y fue a contrapelo de algunos cercanos a su sector, una figura en el ámbito internacional que nunca perdió el timón respecto al valor de la democracia. Muy pocos pueden decir algo así, y las autoridades actuales lamentablemente no lo pueden decir.
10: Si existe o no un liderazgo claro en la oposición sigue siendo un debate abierto.
1: Ya, parte de los temas que han ocurrido durante la última jornada, también hay que sumar lo que decíamos en la última jornada respecto del Instituto Nacional de Estadísticas y de irregularidades detectadas por la Contraloría en su informe. De 16 personas con antecedentes penales, 14 extranjeros no habilitados para trabajar en nuestro país y que fueron contratados para distintas labores en el censo 2024. A eso hay que sumar una asesora contratada por el INE que participó en la comisión evaluadora de la licitación del censo, siendo representante legal de una de las empresas intervinientes. Una situación que abrió un nuevo flanco contra el ex ministro Nicolás Grau, jefe de la cartera de Economía, en ese entonces, de la que precisamente depende el Instituto Nacional de Estadísticas. El viceministro Daniel Mas apuntó a una responsabilidad política de su parte.
12: No, estos son hechos graves, lo que ha pasado. Están en la administración anterior. Todo el censo fue licitado, implementado por el gobierno anterior, y evidentemente pueden haber responsabilidades políticas.
13: ¿Por parte de quién? ¿Del ministro Grau?
12: Del ministro Grau, el ministro de Economía en su momento.
1: Bueno, si bien el proceso de reclutamiento fue en parte tercerizado, la Contraloría detectó otras faltas de supervisión, ya que no se pudo acreditar si más de 500 censistas realizaron las tareas que se les recomendaron. Pagos injustificados de arriendos, no cobro de multas, por ejemplo. Bueno, en el Congreso los hechos fueron catalogados como escandalosos. Reaccionaron el diputado socialista Marcos Silavaca y su par de RN, Andrés Ellis.
14: Es necesario determinar la responsabilidad de todos aquellos que participaron en esto. Con los recursos públicos no se puede jugar, y pareciera que se está generando una cultura del dejar hacer. Por lo mismo espero que aquellos responsables respondan, y que respondan no solamente en términos de responsabilidad administrativa, sino que también en responsabilidad económica.
15: Lo voy a remitir al Consejo de Defensa del Estado para que se haga parte, porque también hay una persona que tiene conflicto de interés. En cuanto al ministro Grau, me parece que sí lo van a ponderar algunos parlamentarios, pero en los hechos no lo pueden hacer en el derecho porque no está dentro de las causales.
1: Ya, y la reacción de los parlamentarios. En medio de las críticas respondió la ex ministra del Interior, Carolina Toá, aludiendo a los dardos lanzados que escuchábamos recién precisamente por el viceministro Daniel Mas.
11: Los ministros no hacen contrataciones ni chequean requisitos. Si en alguna de esas contrataciones no se cumplieron los requisitos, es un error que habrá que perseguir, pero culpar políticamente al ministro Grau. O sea, realmente no tiene otra cosa más relevante que hacer el ministro Mas. Realmente a mí me sorprende. No, mire, no voy a juzgar intenciones. A lo que quiero decir es que un ministro que está dedicado a buscar el cuadrar la cosa para tirarle esta responsabilidad a Nicolás Grau es realmente desolador.
1: La palabra de Carolina Toá. A través de un comunicado, el INE señaló que se adoptaron las medidas correctivas, entre ellas un sumario administrativo y denuncias ante la Fiscalía y el Ministerio Público. Además, se solicitó una reconsideración legal de observaciones ligadas a multas y también arriendos. En paralelo, durante las últimas horas también, en una de las aristas detectadas por la Contraloría, Migraciones informó que se encuentra analizando los antecedentes para determinar eventuales acciones que correspondan en el caso precisamente de las personas que fueron contratadas y que tenían orden de expulsión o presentaban algún tipo de irregularidad. Lo decíamos recién, reacciones en el Congreso, nos quedamos allá porque prácticamente sin apoyo se está guiando el proyecto anunciado por diputados del Partido Comunista para revertir los elementos centrales de la ley Naim Retamal, como la legítima defensa privilegiada que protege a las policías. El informe con Jorge Espinosa Cuellar.
16: El rechazo es evidente. El solo anuncio del ingreso a tramitación de un proyecto promovido por diputados del Partido Comunista para revertir los efectos de la ley Naim Retamal chocó contra un muro político. Desde el oficialismo, la bancada de RN, a través del diputado Diego Chalper, advirtió que impulsará una agenda de propuestas para contrarrestar el intento del PC y fortalecer aún más a los efectivos de las fuerzas de orden y seguridad.
17: La respuesta de Renovación Nacional a la ofensiva de ciertos sectores que quieren derogar la ley Naim Retamal es profundizarla. Por eso vamos a presentar 5 medidas concretas para que haya una legítima defensa privilegiada cuando ellos están de franco, para que haya un reconocimiento póstumo una vez que las personas han fallecido como mártires de la institución, para establecer una mayor rigurosidad en la responsabilidad penal adolescente cuando se trate de las policías y otras iniciativas que van en esa dirección.
16: El rechazo es transversal. Desde Socialismo Democrático, el diputado y presidente del PPD, Raúl Soto, fijó también la postura en contra de revisar el principio de legítima defensa privilegiada que desde hace 3 años protege a las policías.
18: La ley Naim Retamal es relativamente nueva y se aprobó de forma bastante transversal y robusta, entendiendo que había que relegitimar el rol de las policías frente a la crisis de seguridad que todavía continúa profundizándose. Y por eso nos parece inoportuno borrar con el codo lo que la legislatura de forma contundente escribió con la mano.
16: Hasta ahora, el caso más bullado en que se ha invocado la ley Naim Retamal es el de Gustavo Gatica, por el que el tribunal absolvió al ex oficial Claudio Crespo de los cargos por apremios ilegítimos que dejaron ciego al hoy parlamentario. Los diputados comunistas Natalie Castillo y Luis Cuello insisten en la necesidad de al menos dar el debate.
19: Queremos que la ley Naim Retamal tenga derogaciones en algunos artículos, principalmente que van en contra de las personas que se manifiestan. Hablamos del gatillo fácil o la legítima defensa privilegiada, entre otros artículos vinculados a la justicia militar. Tratamos de proteger la manifestación social.
20: El funcionario tiene que probar si concurren estas circunstancias de ataque, la proporción. Por lo tanto, eso altera la carga de la prueba. Y en segundo lugar, nos parece que se requiere hacer una reflexión profunda respecto de las consecuencias de una ley penal como esta.
16: Sin que el gobierno le dé urgencia, el proyecto del PC tendrá que ponerse al final de la larga lista que tramitan las comisiones de Constitución o Seguridad. El subsecretario del Interior, Máximo Pavés, reafirmó la postura del Ejecutivo.
21: Como gobierno, lamentamos que en un contexto en que la ciudadanía demanda esfuerzos concretos y específicos en seguridad, hayan fuerzas políticas en la izquierda, fundamentalmente en el Partido Comunista, que tengan como propósito debilitar el accionar de carabineros. El gobierno no va a apoyar un proyecto de ley que debilite a nuestras policías.
16: Aún así, la discusión al menos se asomó, tal como ocurrió tras la firma del presidente Kast al proyecto para crear un registro nacional de vándalos e incivilidades, el cual después de más de 10 días aún no es ingresado al Congreso.
1: Vamos con otro tema. El nombramiento del abogado Gabriel Zalyaznik como embajador de Chile en Israel abrió un nuevo flanco para el gobierno. Esto luego de que la fiscalía iniciara una investigación a partir de los chats con el abogado Luis Hermosilla. Pese a las críticas de la oposición, La Moneda descartó revisar su designación y piden no prejuzgar. Camila López tiene el informe.
22: La designación del abogado Gabriel Zalyaznik como embajador de Chile en Israel, anunciada por el gobierno hace algunos días, se ha transformado en un nuevo foco de controversia política. Zalyaznik es un conocido abogado penalista y expresidente de la comunidad judía en Chile. Su nombre volvió a la primera línea luego de que se conociera su aparición en los chats del abogado Luis Hermosilla, cuyo teléfono ha dado origen a múltiples investigaciones judiciales. La situación escaló tras la denuncia de la senadora Daniela Chicardini y el diputado Daniel Manucheri, ambos del Partido Socialista, donde apuntan a eventuales delitos de malversación de caudales públicos, fraude al fisco, negociación incompatible, tráfico de influencias e interceptación ilegal de comunicaciones. La Unidad Regional Anticorrupción de la Fiscalía de Valparaíso fue designada para indagar la denuncia. El caso generó incomodidad en la oposición y abrió cuestionamientos respecto de la conveniencia de mantener el nombramiento del diplomático mientras se desarrollan las diligencias del Ministerio Público. Y es que parlamentarios de izquierda han planteado que la designación se volvió políticamente insostenible y pidieron al gobierno reevaluar su decisión. Escuchemos al diputado Manucheri del PS y a Luis Cuello del Partido Comunista.
3: ¿Por qué Kast mantiene a Zaliasnik siendo que está investigado penalmente? Mientras esto se aclara, Zaliasnik no puede representar a Chile en el mundo. Cualquier gobierno con un mínimo de estándar institucional ya habría entendido que esto es insostenible.
4: El hecho que se mantenga, que se le dé este espaldarazo, no prestigia a Chile en el exterior, y ciertamente los antecedentes que se conocen sobre Zaliasnik son bastante graves. Si uno se atiene a lo que están en los diálogos, en los chats, ahí se habla de espionaje político, de intervención en el Poder Judicial, de uso ilícito de gastos reservados, y en consecuencia son hechos graves, y creo que no es muy presentable que se designe un embajador que está bajo esa investigación.
22: Sin embargo, en La Moneda han transmitido una señal distinta. Según dijeron fuentes de Presidencia a Cooperativa, el hecho de que Zaliasnik mantuviera conversaciones con Hermosilla no resulta extraordinario, considerando que ambos ejercían como abogados penalistas y participaban del mismo medio profesional. En Palacio también sostienen que removerlo únicamente por la apertura de una investigación implicaría adelantar juicios sin que exista hasta ahora una resolución judicial o formalización en su contra. Esa misma línea fue reforzada por el canciller Francisco Pérez Maquena.
5: Por una investigación no modifica las decisiones que se han tomado. Nosotros básicamente somos, respecto a las cosas que se han informado, muy respetuosos de las labores del Ministerio Público y de los tribunales de justicia. No, pero como le he dicho, esto es una investigación que se ha iniciado recién y somos muy respetuosos del Ministerio y los tribunales de justicia.
22: Hay que destacar que el gobierno busca normalizar las relaciones diplomáticas con Israel tras la enemistad durante el gobierno del expresidente Gabriel Boric, desencuentros que se manifestaron con el rechazo del exmandatario a las cartas credenciales del embajador de Israel en Chile, la exclusión de empresas israelíes de la FIDAE, el retiro de los agregados militares de la embajada chilena en Tel Aviv y hasta la ausencia del entonces presidente en las celebraciones de Hanukkah en La Moneda.
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6: 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Son las 8 de la mañana, 31 minutos.

0: Son las 8 de la mañana, 35 minutos.
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0: Son las 8 de la mañana, 35 minutos.

0: Son las 8 de la mañana, 39 minutos.
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1: Son las 8 de la mañana, 47 minutos.
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0: Son las 8 de la mañana, 52 minutos.
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3: Presidente Kast presentó proyecto que busca sancionar el incumplimiento grave de los deberes parentales. Continúa el Mundial de Fútbol. Canadá y Estados Unidos debutan este viernes. Autoridades anuncian nuevo catastro de personas en situación de calle tras activación del primer código azul.
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3: Hola, ¿qué tal? ¿Cómo están? Les saluda Francisca Cárdenas, conductora de CNN Chile, y les doy la bienvenida a esta nueva edición de Noticias junto a Radios Regionales. El presidente José Antonio Kast firmó un proyecto de ley para fortalecer la responsabilidad parental y sancionar los incumplimientos graves de los cuidadores ante delitos de menores. La iniciativa busca crear conciencia familiar mediante herramientas preventivas. El informe es de María Belén Araya.
4: El presidente José Antonio Kast llegó hasta la Municipalidad de Independencia para firmar el proyecto de ley que busca fortalecer la responsabilidad parental. La iniciativa tiene como objetivo reforzar el rol y la supervisión de las madres, padres y cuidadores frente al aumento de conductas de riesgo y delitos protagonizados por menores de edad. El mandatario enfatizó que más allá del resultado del proyecto, hay que crear conciencia de que la familia tiene una responsabilidad respecto de lo que hacen sus hijos.
5: Esto no va a ser a lo mejor fácil en la discusión parlamentaria, pero tenemos que ir creando conciencia. Más allá del resultado del proyecto de ley, tenemos que crear conciencia de lo que los padres tienen una responsabilidad para con sus hijos. La familia tiene una responsabilidad respecto de lo que hacen sus hijos.
4: Por otro lado, el ministro de Justicia, Fernando Rabat, señaló que el proyecto no solo busca acciones judiciales, sino que también acompañar a las familias.
6: Este proyecto de ley no se basa únicamente en mecanismos judiciales. Busca, en el fondo, conectar oportunamente a las familias con herramientas que hoy ya existen. De manera que la respuesta a las dificultades que todos los padres tenemos sea primero acompañar, colaborar, fortalecer y prevenir. La responsabilidad parental no consiste solamente en sancionar, sino que también implica en generar las condiciones que las familias puedan cumplir para que las familias puedan cumplir debidamente con sus obligaciones.
4: La propuesta legal establece un enfoque preventivo para apoyar tempranamente a los hogares, pero contempla sanciones severas para los incumplimientos graves, tales como multas, pérdida de patria potestad y agilización de indemnizaciones para las víctimas de delitos cometidos por menores.

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3: Lo que le pasa a Santiago no le pasa a Chile. ¿Qué pasa en Huasco?
4: Un ciudadano chino falleció tras ser atendido en el hospital de Huasco luego de que su embarcación realizó una recalada forzosa por razones médicas. Las autoridades descartaron cualquier relación con ébola y aseguraron que se activaron todos los protocolos sanitarios correspondientes.
3: Puerto Montt.
4: Una fiscalización conjunta de la Armada, Cernapesca y la Autoridad Sanitaria permitió incautar más de 3 toneladas de recursos hidrobiológicos sin acreditación de origen legal en el sector Ángel Mo. La carga fue desechada por incumplimientos sanitarios y pérdida de cadena de frío.
3: Carahue.
4: Más de 35 voluntarios de bomberos participaron en una academia conjunta para mejorar procedimientos de rescate vehicular. La jornada permitió reforzar técnicas de estabilización, acceso a víctimas y extracción segura, fortaleciendo la coordinación entre compañías ante emergencias complejas.
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4: La ministra de Desarrollo Social, María Jesús Wolf, anunció un nuevo catastro de personas en situación de calle a nivel nacional. La iniciativa coincide con el primer Código Azul y busca actualizar datos de salud e integrar personas sin RUT. Ornella Mellado nos cuenta todo en el siguiente informe.
6: En el marco de la activación del primer Código Azul del año en la región metropolitana, la ministra de Desarrollo Social, María Jesús Wolf, anunció el lanzamiento de un nuevo catastro de personas en situación de calle. Durante la actividad, la secretaria de Estado advirtió sobre la brecha entre los registros oficiales, la demanda real en los recintos de ayuda y que se está buscando generar las condiciones para que todos puedan salir adelante.
7: Nos permite visibilizar una realidad. El último catastro nos muestra de que hay 20.000 personas en situación de calle y el Ministerio de Desarrollo Social, junto con sus distintos dispositivos, con el programa Calle, está atendiendo a más de 50.000 personas a lo largo del país. Es una realidad de la que nos tenemos que hacer cargo. Este catastro nos ayuda a identificar las causas y a también conocer la situación en la cual están las personas y estamos trabajando firmemente por permitir que todos puedan salir adelante, las personas que están en situación de calle, poder dar soluciones también con respecto a los rucos que afectan la seguridad de nuestros barrios.
6: Este nuevo instrumento de medición incorpora importantes innovaciones metodológicas respecto a procesos anteriores, destacando la inclusión de personas que no cuentan con RUT para ampliar la cobertura. Asimismo, el cuestionario volverá a considerar una evaluación integral de las condiciones de salud de esta población. La implementación de este catastro coincide con el reforzamiento del Plan Protege Calle, que actualmente dispone de 1.170 cupos de alojamiento y 1.560 prestaciones diarias a nivel nacional, superando las cifras del año anterior. Las autoridades proyectan que durante el mes de junio se logrará habilitar más del 80% de la oferta total planificada.
3: CNN Chile y radios regionales están en el Mundial de la FIFA 2026. Nos conectamos con nuestro enviado especial a México, Felipe Gallardo.
8: Hola, ¿qué tal? Claro, una jornada de ensueño el día de ayer para la selección mexicana, que le dio el vamos a la victoria en este Mundial de Estados Unidos, México y Canadá. Una inauguración de esta Copa del Mundo que estuvo marcada por los eventos artísticos, principalmente lo que fue el espectáculo de Shakira, de Maná, de Alejandro Fernández, que estuvieron presentes obviamente antes de lo que empezara lo verdaderamente importante. Y ojo, cuando llegó la Copa del Mundo y dijo una palabra, Gianni Infantino fue pifiado por el estadio, el presidente de la FIFA. Es uno de los antecedentes que uno puede recabar obviamente estando en el lugar. Nosotros nos encontramos en Ciudad de México y pudimos ver dentro del estadio este triunfo por 2-0 del elenco mexicano frente a Sudáfrica, en un partido que partió muy tranquilo, muy ambas selecciones conociéndose, y no fue hasta el minuto finalmente 9 cuando Julián Quiñones marcó el primer tanto de este mundial en un error defensivo de la zaga sudafricana. Remató el delantero y anotó el primero para el elenco de Javier Aguirre. Después, en el segundo tiempo, se empezó a afianzar el equipo, empezó a encontrar más espacio y apareció una de sus figuras, Raúl Jiménez, para marcar el definitivo al minuto 67 en un partido que tuvo también 2 expulsados para Sudáfrica y 1 para México. Los primeros 3 puntos del Tri en esta Copa del Mundo, que cede en estos 13 partidos. Recordemos que va a disputar como sede México en este Mundial, 13 Canadá, y después el resto de los 104 se van a disputar, y las llaves directas en Estados Unidos, así que son pocos los partidos que va a jugar la selección mexicana, de hecho solamente el grupo, al menos por el papel, así que hay que estar muy atento a este seleccionado que se ilusiona y que consiguió sus primeros 3 puntos en su Copa del Mundo. Escuchemos inmediatamente las declaraciones de un protagonista.
9: Muy satisfactoria, muy, muy importante que era para nosotros empezar así, con el pie derecho, como lo mencionas. Se trataba de eso, creo que, no sé si la selección había en 8 que había, no había ganado, ¿cierto? Algo así. Entonces, era importante para nosotros hacerlo así, era importante demostrar de qué estamos hechos también. Claro que hay mucho nerviosismo, muchas emociones que de repente nos sobrepasan, pero hoy creo que el equipo estuvo a la altura de la situación y hicimos de gran manera.
8: Y bueno, también hay que señalarlo, un mundial que ha estado marcado por el conflicto social que se vive en las calles de Ciudad de México. De hecho, cuando se estaba jugando el partido, hubo una movilización importante por parte de las madres buscadoras, que realmente buscan a seres perdidos y desaparecidos por varios entes, como por ejemplo el narcotráfico acá en México. Por eso querían llegar acá al estadio, para que sus requerimientos fueran finalmente escuchados, sus peticiones. Sin embargo, esto no fue así debido a un gran contingente policial, y esto también es un poco el ambiente que se vive en Ciudad de México en este mundial, que tiene esto, una fiesta en lo deportivo, están todos muy alegres, pero también está lleno de movimientos sociales, no solamente las madres buscadoras, sino también, por ejemplo, los profesores de la educación, que también se han establecido, por ejemplo, en la localidad del Zócalo, para poder que la gente entienda sus solicitudes. Así que dentro de ese contexto se da un poco este mundial, pero sigamos hablando de fútbol, porque mañana, perdón, durante esta jornada sigue rodando la pelota. Canadá va a enfrentar a Bosnia y Herzegovina a partir de la 1 de la tarde. Estados Unidos va a jugar frente a Paraguay a partir de las 9 de la noche. Y ya por eso decía mañana, porque estaba viendo la cartelera del sábado, ya empiezan a debutar algunos favoritos. Les dejamos esto: Grupo C, Brasil, Marruecos, a partir de las 6 de la tarde, un partidazo. Después el domingo juega Alemania contra Curazao, también una de las favoritas, y vamos a tener que esperar hasta el martes 16 de junio, cuando debute la selección argentina, vigente campeona del mundo, que sueña con este bicampeonato en el mundial. Así que estamos viendo la fiesta, estamos en Ciudad de México, después nos trasladaremos a Miami para poder seguir trabajando, y obviamente la opción de que sigan informándose a través de todas las plataformas de CNN Chile y también obviamente de radios regionales.
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12: La entrega de créditos hipotecarios ha ido a la baja, pese a que los créditos continúan mostrando señales de alivio para quienes buscan financiamiento. ¿Las causas? Natalia Muñoz responde a la duda. ¿Qué tal, Nati? ¿Cómo estás?
13: Hola, ¿cómo están? Sí, continúa complicada la sector en el gremio inmobiliario y principalmente por el acceso a los créditos hipotecarios. Según lo que ha confirmado las personas, esto todavía está muy difícil para poder acceder a la vivienda propia y así también lo han mostrado las cifras. De hecho, según los últimos datos de la Comisión para el Mercado Financiero, las operaciones de los créditos hipotecarios otorgados por la banca cayeron a su menor nivel en 13 años. ¿Esto qué quiere decir? Que entre enero y marzo de este año se han otorgado casi 11.000 créditos, lo que significa una caída de casi 38% si es que se compara con el mismo periodo del 2025, lo que se contrapone con la tasa de interés para la compra de viviendas que ha ido a la baja y eso no se ha traducido en mayores operaciones relacionadas. Si son las condiciones restrictivas de crédito a la que se suma también la débil actividad económica, altos niveles de desempleo y la poca capacidad de ahorro y de pago de las personas que han influido y que han afectado principalmente a estas cifras de el poco otorgamiento de créditos hipotecarios. Ahora, eso sí, recordemos que en el corto plazo el subsidio a la tasa y el FOGAES han sido una ayuda importante para entregar dinamismo al sector, pero también la espera por el proyecto que suspendería el IVA por 12 meses a las viviendas nuevas, que recordemos que es parte del proyecto del Plan de Reconstrucción Nacional, ha causado expectación también y es un factor de baja en las ventas. Sí, hay que recordar que el subsidio al dividendo abarca solo a viviendas por debajo de las 4.000 UF, por lo que hay menos alternativas para que las viviendas que justamente están sobre ese valor. En un sector donde todavía existen más de 100.000 viviendas nuevas en stock que no se han podido vender desde la pandemia, sin duda estas cifras no son alentadoras, pero escuchábamos también las palabras de los gremios que justamente piden que se tomen medidas al respecto.
4: Gracias, Natalia. Nos encontramos en una próxima oportunidad.
11: Lo que le pasa a Santiago no le pasa a Chile. ¿Qué pasa en Chillán?
4: Carabineros del OS-7 detuvieron a un pasajero de un bus interregional proveniente de Santiago tras detectar más de 2.100 dosis de droga. El hallazgo fue realizado por la CAN Atenea.
11: Punta Arenas.
4: Personal de la Armada rescató a un pescador que sufrió hipotermia tras varar su embarcación en el sector de Barranco Amarillo. El hombre fue trasladado a un centro asistencial y se encuentra fuera de riesgo vital.
11: Angol.
4: La municipalidad analiza recuperar el edificio entregado en comodato a la Universidad de la Frontera debido a la ausencia de carreras universitarias. Las partes sostendrán nuevas reuniones para definir el futuro del inmueble y la continuidad de actividades académicas.

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2: La Corte Suprema endureció las medidas contra funcionarios que viajaron al extranjero bajo licencia médica, abriendo cuadernos de remoción y reabriendo sumarios cerrados. Constanza Zambrano con el informe.
3: La Corte Suprema resolvió endurecer de forma drástica su postura frente a los funcionarios del Poder Judicial que realizaron viajes al extranjero mientras se encontraban con licencia médica. En su última sesión, el Pleno del Máximo Tribunal determinó abrir los primeros cuadernos de remoción en contra de los involucrados en estas irregularidades detectadas a partir de informes de la Contraloría. Además de las nuevas medidas disciplinarias, las autoridades judiciales acordaron revisar de manera excepcional diversos sumarios administrativos que ya habían finalizado con absoluciones, sobreseimientos o penalizaciones menores. Esta determinación busca estandarizar los castigos y revertir la aparente impunidad en casos que se consideraban ya cerrados. La decisión generó inmediata preocupación en los gremios internos, como la Organización de Trabajadoras y Trabajadores Judiciales. Desde el sector advierten que las revisiones se han focalizado principalmente en los jueces, acusando una falta de equidad y una aplicación de tabla rasa en las destituciones en comparación con otros escalones del sistema. Por otra parte, las asociaciones de profesionales esperan definiciones claves respecto a la prescripción de los hechos, debido a reportes que indican un aumento del límite temporal de 2 a 5 años para perseguir faltas a la probidad.
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1: Lo que le pasa a Santiago no le pasa a Chile. ¿Qué pasa en Curicó?
2: El Consejo Municipal aprobó subvenciones para apoyar al Club Deportivo Atlético Liceo y al Club Deportivo Ruedas de Fuego. Los recursos permitirán financiar un torneo de atletismo y la participación de deportistas locales en una competencia nacional de skate cross.
1: San Fernando.
2: Carabineros informó la detención de uno de sus funcionarios tras una investigación interna que detectó acciones constitutivas de delito. La institución decretó su baja inmediata e inició un sumario administrativo para determinar las circunstancias de los hechos.
1: Cochrane.
2: La Seremi de Justicia confirmó el cierre del centro de detención preventiva de Cochrane por problemas estructurales y restricciones presupuestarias. La autoridad indicó que los traslados de internos no pueden ser informados previamente por razones de seguridad y que la decisión fue adoptada a nivel central.
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2: Ayer jueves se conmemoró un nuevo Día Mundial del Cáncer de Próstata. Especialistas advirtieron que el diagnóstico precoz sigue siendo la principal herramienta para reducir la mortalidad y aumentar las posibilidades de curación. Saludamos a Consuelo Saavedra, periodista de CNN Futuro, que nos explica la importancia de la detección temprana.
4: Hola, ¿cómo están? Bienvenidos a un nuevo boletín de Futuro 360. Este 11 de junio se conmemoró el Día Mundial del Cáncer de Próstata, una enfermedad que cada año afecta a más de 1,5 millones de hombres en el mundo. En Chile se diagnostican cerca de 9,500 casos nuevos anualmente, convirtiéndose en el cáncer más frecuente entre la población masculina. A pesar de estas cifras, especialistas advierten que muchos hombres siguen postergando sus controles preventivos. El principal problema es que en sus etapas iniciales este cáncer generalmente no presenta síntomas, por lo que la detección temprana depende de los exámenes de rutina. Así lo explica el urólogo de la UC Christus, Francisco López.
5: Es importante saber que este cáncer en sus etapas iniciales no genera ningún síntoma. Por eso no debemos esperar a sentirnos mal para consultar. La pesquisa precoz es nuestra mejor herramienta. Nos permite detectar la enfermedad a tiempo, en estadios tempranos donde es altamente curable y podemos ofrecer excelentes alternativas de tratamiento.
4: La detección temprana puede marcar una diferencia decisiva. Cuando el cáncer de próstata se diagnostica oportunamente, la tasa de supervivencia a 5 años supera el 90%. Por eso, los especialistas recomiendan iniciar los controles entre los 45 y 50 años, adelantarlos en 40 en caso de tener antecedentes familiares directos. Uno de los principales obstáculos sigue siendo el temor o los prejuicios asociados a los exámenes preventivos. Sin embargo, los expertos recalcan que existen alternativas simples para una primera evaluación.
5: Para una evaluación inicial, muchas veces un examen de sangre simple, como el antígeno prostático, es suficiente. El llamado es para los hombres mayores de 50 años o desde los 45, si tienen antecedentes familiares, a controlarse.
4: En América Latina y el Caribe, el cáncer de próstata representa cerca del 30% de todos los nuevos diagnósticos de cáncer en hombres. Sin embargo, las tasas de mortalidad continúan siendo más altas que en países desarrollados, evidenciando la importancia del acceso oportuno a exámenes y tratamientos. El urólogo Andrés Tapia señala que una de las características de esta enfermedad es precisamente que avanza de una forma silenciosa.
6: Es el cáncer más frecuente en hombres en Chile en este momento y es un cáncer que tiene algunas características propias. Principalmente tiene dos grandes características. La primera es que es un cáncer lento en producir problemas. No es un cáncer que habitualmente es agresivo al inicio. Es un cáncer muy lento en producirte dolor, en producirte síntomas. Entonces, si tú lo encuentras y lo diagnosticas a tiempo, es mucho más fácil poder plantearle distintas alternativas de tratamiento a un paciente, desde la observación hasta una cirugía, la radiación o incluso otro tipo de terapias hormonales, etcétera, que sirven para el cáncer de próstata, incluso en etapa avanzada.
4: Por ello, los especialistas recomiendan realizar controles incluso cuando no existen molestias evidentes.
6: Si el paciente no se quiere hacer el tacto rectal, que no dejen de ir al urólogo, que no dejen de consultar, porque si se hace el antígeno, eso es más importante a que no se haga nada.
4: En este Día Mundial del Cáncer de Próstata, el llamado es a dejar atrás los prejuicios y realizar los controles preventivos. Los expertos coinciden en que detectar la enfermedad a tiempo puede marcar la diferencia entre un tratamiento complejo y una alta probabilidad de curación.
2: Gracias, Consuelo, que estés muy bien.
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2: La entrega de las obras de ampliación del puente Caucau en Valdivia se postergó hasta septiembre. El retraso se debe a la necesidad de fabricar cables de acero especiales a medida para elevar los brazos a 45 grados y garantizar la navegabilidad en la zona. De este nuevo episodio nos cuenta Pablo Ortiz.
8: La ampliación del ángulo de apertura del puente Caucau en Valdivia sufrió una nueva postergación debido a la necesidad de adquirir cables de acero especiales. El proyecto, que busca aumentar la abertura de los brazos basculantes a 45 grados para asegurar la libre navegabilidad, debía ser entregado originalmente durante este mes. La Dirección de Vialidad detalló que las faenas requieren un conjunto de cables de fibra de acero que generan las tensiones necesarias para el levantamiento de las estructuras. Dichos elementos deben ser fabricados a medida según las especificaciones de las poleas encargadas de realizar el proceso de basculamiento. Ante este imprevisto técnico, las autoridades del Ministerio de Obras Públicas confirmaron que el contrato con la empresa a cargo de los trabajos, Freycinet, fue extendido de manera oficial. De esta forma, el nuevo plazo para la recepción de las obras quedó fijado para el próximo mes de septiembre. A pesar de este retraso, se constató recientemente que una apertura de 30 grados es suficiente para el tránsito de naves de gran envergadura. Asimismo, no se descarta hacer levantamientos excepcionales durante este mes para permitir el paso de embarcaciones, lo cual será avisado oportunamente a la comunidad.
2: Y acá termina el resumen informativo. Nos volvemos a encontrar, por supuesto, en un rato más con toda la información y la actualización de las noticias. Así que no se separe de nuestra transmisión. Que estén muy bien. Hasta pronto.
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2: Se necesita persona, tiempo part-time, de 10 de la mañana a 3 de la tarde aproximadamente, para colaciones diarias según menú fijo, lunes a viernes, mantención de comedor limpio. Persona proactiva, con experiencia en trabajo de cocinería o conocimiento de almuerzos. Más información, más 5695-703-2582, enviando currículum y certificado de antecedente. Solo personas de Talcahuano o alrededores. Más 5695-703-2582. Se necesita junior, tareas de limpieza y aseo, disponibilidad también para aprender a trabajar como ayudante de panadero. 94-905-3603. Se necesita técnico automotriz con licencia de conducir clase B, presentarse de 10 a 17 horas, Freire 57, Concepción. Se necesita vendedora mesón para atención de mini market y supermercado. Comunicarse al 99-390-7278. 99-390-7278. Se necesita maestra de cocina con experiencia para local comercial Concepción Centro. Llamar al 99-390-7278. 99-390-7278. Se necesitan maestros con conocimientos básicos y experiencia en canalizaciones eléctricas, trabajo en equipo bajo supervisión directa de capataz o supervisor, conocimientos de herramientas manuales y eléctricas, disposición para trabajar en terreno y cumplir normas de seguridad. Llamar al más 5699-528-6946. Empresa de servicio requiere técnico o técnica instrumentista o eléctrico para mantención de equipos en terreno. Un año de experiencia. Sus documentos en correo técnico.octava@gmail.com.

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2: Se vende camioneta Ford Ranger Limited 2011 en 8 millones de pesos, precio conversable. Comunicarse al más 56 93 628 3570, 93 628 3570. 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Se vende lavadora, está en buen estado, 10.000 pesos. Interesados, llamar al 99 645 0297. Se arrienda parcela para antenas telefónicas. Comunicarse al 98 544 85 12. Se vende par de zapatos de seguridad color café número 43, caña alta. Comunicarse con Sergio en el más 56 94 190 91 80, 94 190 91 80.
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5: Papa. 12 horas, 2 minutos.

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Estimados amigos, estimados auditores, auditoras, bienvenidos al programa Plaza Independencia de hoy, viernes 12 de junio. Comienza un nuevo fin de semana. Onofre soy Antonio Mañana, 12.2 la temperatura, hace frío en Tropiconce. Pronóstico cubierto y lluvia hoy y mañana en la mañana. Y comenzamos inmediatamente con información política. Hay algunas noticias cortas. Me llamó la atención un tuit en X. Vamos a la cuenta de X. Ahí nos podemos seguir mutuamente. Si tiene una cuenta de X, usted coloca arroba Alejandro Saavedra. Nos seguimos mutuamente y compartimos información política. Hay mucha información política en la cuenta de X. Por ejemplo, hoy día escribió algo, por ejemplo, Enrique Correa, exministro, el hombre de Imaginación, y dijo: el objetivo de incentivar las inversiones es legítimo y necesario, pero rebajar impuestos sin compensación no es una política, es una apuesta. Lo que diferencia a los países que se desarrollan no es la pureza de sus convicciones, es la naturaleza de sus acuerdos. A lo que el comentarista político Alfredo Joignac dice: brillante. Claudio Fuentes es un politólogo académico de la Universidad Diego Portales y muestra una lámina de una encuesta política. ¿Cuánto tiempo le da la ciudadanía al gobierno para que cumpla sus promesas? Vamos a ver. ¿Cuánto tiempo es la lámina? Dice, es de la Universidad Pedro de Valdivia. ¿Cuánto tiempo le daría usted al gobierno para cumplir sus promesas de campaña? Bueno, un 8% de las personas dice menos de 6 meses. El máximo porcentaje está en un 32%, entre 6 meses y 1 año. Luego baja de nuevo, un 29% opina que entre 1 y 2 años. 7% más de 2 años. 9% el tiempo que dura el gobierno, es decir, 4 años. Un 15% opina la mayoría de las promesas no se cumplirán. Y un 3% no sé, prefiero no responder. Es una lámina de una encuesta de clima social de la Universidad Diego Portales a la que hace mención hoy día el profe Claudio Fuentes, muy activo también en la red social X. El Canal 13 hizo un post hoy día, encuesta Cadem, 83% apoya levantar el secreto bancario sin orden judicial previa para combatir el crimen organizado. En otras palabras, la mayoría del país, estamos de acuerdo, un 83% total, apoya levantar el secreto bancario. 1:00 p.m. con exactamente 4 minutos, seguimos haciendo el programa Plaza Independencia en Femenina, La Tercera. A menos de 3 meses de que Jorge Carrillo asumiera el cargo de Seremi de Salud de la región de Ñuble, desde el Ministerio de Salud han anunciado esta jornada mediante un comunicado que le han solicitado la renuncia al secretario ministerial. Añade La Tercera, esta renuncia se suma a los cerca de 20 bajas de secretarios regionales ministeriales a lo largo del país en 91 días. Que ha registrado el gobierno de José Antonio Kass desde que asumió el pasado 11 de marzo. A lo que añade el politólogo, siempre estamos en X, en la red social, Danilo Herrera, dice: otro seremi cae en la administración Kass. Si llevara un conteo, ya son 22 seremis, junto a 2 ministras, usted recordará, y 3 subsecretarios, lo señala Danilo Herrera. Seguimos. Estábamos en el secreto bancario. Vamos a la nota ahora del mostrador.cl, donde hablan bastante de aquello. Secreto bancario, crimen organizado, se llevó toda la plata. Paulina de Allende Salazar, periodista de investigación de El Mostrador. Veamos. Quedamos felices con el golpe que dio el Ministerio Público al Tren de Aragua en la Operación Tokio. 19 detenidos. Una eficiente persecución penal, es cierto. Sin embargo, de los más de 78 mil millones que fueron lavados, no rescatamos prácticamente ni un peso, menos del 1%,
todo fue sacado del país. Ya no están. No se recuperó casi nada. Aquí es donde está el punto central de la discusión del levantamiento del secreto bancario administrativo en casos excepcionales que se discute en el Congreso. Añade la periodista, nuestro sistema actual es grito y plata para el crimen organizado que avanza de manera online y lava activos traspasando fronteras. A ellos no les importa mayormente perder un peón reemplazable en la línea de trabajo, sino el dinero. Y con el dinero se quedan. Y mientras esto ocurre, el secreto bancario que continuamos teniendo en Chile es consistente con la criminalidad y los sistemas de persecución del dinero que se utilizaba hace 36 años. Si quieres conocer las dudas sobre el levantamiento del secreto bancario que se discute, si pone o no en riesgo nuestra privacidad tributaria, qué dice la Corte Suprema sobre levantarlo sin autorización judicial y cómo lo hacen en otros países, hay que ir al portal elmostrador.cl, el programa punto por punto, con Paulina de Allende Salazar. 1:07 p.m. Una con siete. Seguimos. ¿Qué pasó hoy día en el tema de la Corte de Apelaciones de Justicia? Bueno, luego de más de 6 meses en el Centro Penitenciario Femenino de San Joaquín, Ángela Vivanco cumplirá la medida cautelar ahora que pesa sobre ella por su presunta responsabilidad en delitos de corrupción del caso Muñeca Bielorrusia en su domicilio. Así lo ha decidido hoy día la Corte de Apelaciones de Santiago, bien temprano, al conocer alguno de los argumentos que esgrimió la exministra de la Corte Suprema para modificar su medida cautelar por una menos gravosa. Dice el portal El Dínamo, la abogada defensora de Vivanco, Patricia Alvarado, explicó a su salida de tribunales que la prisión preventiva siempre tiene ciertos requisitos, no solamente el hecho de que se discuta si existe delito o no existe delito. Aquí lo importante era discutir si ella constituye un peligro, tanto para la sociedad como para los fines del procedimiento, o bien un eventual peligro de fuga. La Corte esta mañana consideró que no se justificaba en este caso. Según el relato del Ministerio Público, Vivanco habría incurrido los delitos de cohecho y lavado de activos al recibir millonarios pagos por favorecer mediante resoluciones judiciales a la empresa Velas Movitec en un litigio que ésta mantenía con Codelco. El delito de lavado de activos también es imputado a su esposo Gonzalo Migueles, quien habría recibido a través de los abogados Mario Vargas y Eduardo Lagos, también imputados, el dinero por los fallos y luego ejecutado operaciones financieras sospechosas. Golpe para la fiscalía entonces. Sale de prisión preventiva Ángela Vivanco. Corte de Apelaciones revocó medida cautelar de ella. 1:09 p.m. ¿En qué está? El tema de está más cerca que nunca de Penco, un saludo cariñoso para las vecinas y vecinos de Penco desde Plaza Independencia de Femenina. Está muy cerca de convertirse en pueblo minero Penco. ¿En qué está el tema de la minera? Usted recordará, este mes, primero, el Servicio de Evaluación Ambiental, el SEA, emitió un informe que recomendaba aprobación de la minera Clara en Penco. Luego, esta semana, la COEVA, Comisión de Evaluación Ambiental de la región del Biobío, presidida por el delegado presidencial, dio luz verde al proyecto Tierras Raras de minera Clara en Penco. ¿En qué estamos ahora? Ahora estamos en periodo de reclamación ciudadana. Esta etapa tiene 30 días hábiles. Permite a la comunidad presentar recursos de reclamación ante la Corte de Ministros. Y a propósito, dejamos pasar un artículo muy importante que apareció en resumen.cl y también apareció en OLCA, el Observatorio Latinoamericano de Conflictos Ambientales. Porque mucha gente se pregunta, bueno, y la cuando se hace una minera en un pueblo, hay obviamente externalidades positivas y externalidades negativas. Obviamente, es un proceso de extracción. Entonces la empresa y quienes están de acuerdo potencian, difunden solo las externalidades positivas.
Y al mismo tiempo se omite o sencillamente no se habla de las externalidades negativas. Y en ese sentido, creo yo, es una opinión personal, ha faltado la opinión de los académicos en esta ciudad universitaria, para justamente que la gente, sobre todo de Penco, Lirquén, Cerro Verde, Tomé, se informe realmente de qué significa tener cerca de sus hogares una empresa minera y que maneje tierras raras o tierras peligrosas. ¿Qué publicó el OLCA, Observatorio Latinoamericano de Conflictos Ambientales, y también el resumen.cl? Esto es antes de la aprobación. Esto fue, a ver si está en la nota, 20 de abril 2026, donde básicamente se habla que la Universidad de Concepción ha mantenido durante más de una década vínculos con proyectos de explotación de tierras raras en el Biobío, incluyendo colaboraciones técnicas, investigaciones y desarrollo de procesos junto a empresas. Estos antecedentes reabren el debate sobre el rol de la academia en el avance del extractivismo y su relación con intereses empresariales en la región. Esto lo escribe también J. Arroyo Olea, en colaboración, reiteremos, con resumen.cl y OLCA, el Observatorio Latinoamericano de Conflictos Ambientales. Y allí señalan, durante años estudiantes de la Universidad de Concepción han cuestionado las relaciones que mantiene la Casa de Estudios Penquista con el empresariado nacional y transnacional. Apelando al lema de por el desarrollo libre del espíritu, lo que ha ocurrido consecutivamente es que la UDEC, Universidad de Concepción, ha propiciado la orientación del conocimiento en beneficio de cuantiosos negocios extractivistas, apoyando iniciativas y prestando servicios a empresas con un amplio historial de conflictividad ambiental. En ese sentido, las tierras raras en el Biobío han sido uno de los puntos de referencia donde la UDEC inclinó su interés en diversas dimensiones y hoy se comienzan a gestar mayores cuestionamientos al vínculo entre la Casa de Molina y los intereses por explorar tierras raras en la región. Recientemente, dice resumen.cl, se hizo público por parte de la empresa Neorespa, asociada a la estadounidense Chilean Cobalt, que la Universidad de Concepción mantendría una alianza para desarrollar una planta piloto donde se validaría la tecnología aplicada por esta empresa que nace de la competencia con la transnacional Aclara. Pero no es el único vínculo por la Universidad de Concepción, dice resumen.cl. La Casa de Estudios Penquista materializó sus intereses desde el año 2014 y no lo ha soltado. Acorde al informe técnico publicado por Aclara, conforme a la norma canadiense NI 43101, la Universidad de Concepción fue parte de los programas históricos de ensayos metalúrgicos entre los años 2014-2015, donde se realizaron los ensayos preliminares para desarrollar el proceso de extracción de tierras raras. Acorde al documento, los laboratorios de la UDEC fueron utilizados para dicho proceso, retomándose en 2016, donde continuaron los estudios para definir parámetros y optimizar el proceso de extracción de tierras raras. Esta participación de la Casa de Estudios ocurrió mientras el proyecto minero aún no llegaba a las manos del grupo Hochlin, quien controla a Aclara, sino que se impulsaba bajo el nombre de Biolantánidos, a cargo de la minera activa ligada al grupo Larraín Vial. Sigue esta investigación. Los reportes entregados por la UDEC, indica el escrito de la empresa, describen el estudio y la optimización de diferentes variables que resultan fundamentales para llevar a cabo un proceso de extracción de tierras raras, siendo una base sustancial del proceso. Es lo que parte de lo que se señala en este informe, en esta investigación, entre la conexión, ¿cierto?, que hay entre la Universidad de Concepción y Aclara. El artículo es realmente extenso. Está en, reiteremos, resumen.cl o en OLCA, el Observatorio Latinoamericano de Conflictos Ambientales. UDEC y negocio minero, la apuesta de la Casa de Estudios por la explotación de tierras raras en el Biobío.
Esto se, reiteremos, esto se escribió, salió en público el 20 de abril 2026, antes de que el Servicio de Evaluación Ambiental, el SEA, emitiera un informe de que recomendaba aprobación, antes de que lo que hizo la COEVA, la Comisión de Evaluación Ambiental de la Región del Biobío, que preside el delegado presidencial, que ha dado luz verde al proyecto Tierras Raras de Minera Clara en Penco. ¿En qué situación estamos ahora? Ahora estamos en el periodo de reclamación ciudadana. En esta etapa dura 30 días hábiles y ya está en marcha. Permite a la comunidad presentar recursos de reclamación ante la Corte de Ministros. 1:17 p.m. Una canción y seguiremos en Plaza Independencia de Femenina.

0: ¿En qué anda la SOA Bachelet, como le decían? Michelle Bachelet está defendiendo su candidatura a la Organización de Naciones Unidas y se enfrenta a sus detractores. Dice, si alguien me veta porque creo en la democracia, me sentiré honrada. Vamos a la nota del portal Cambio 21 hasta ahora. La expresidenta Michelle Bachelet se refirió a un eventual veto a su candidatura a la Secretaría General de Naciones Unidas. La expresidente de Chile habló en un punto de prensa posterior al debate de postulantes del martes en Ginebra, Suiza. El foro también contó con la participación presencial de María Fernández Pinoza, Ecuador, postulante, y Rebeca Grispan, de Costa Rica, y Maki Sal, de Senegal. En tanto, envió una grabación y Rafael Grossi, Argentina, no estuvo presente. Allí dijo, reformaré esta organización para hacerla más ágil y más eficiente. Una vez finalizado el debate, Bachelet conversó con una organización no gubernamental cuya misión declarada es de supervisar la actuación de la ONU para asegurar que respete su propia carta. En el diálogo, la también ex alta comisionada para los derechos humanos de Naciones Unidas abordó la posibilidad de que su cruzada reciba un veto de alguno de los 5 miembros permanentes del Consejo de Seguridad del organismo multilateral. Dichos integrantes son Estados Unidos, Francia, China, Reino Unido y Rusia. Y dijo allí donde dijo Michelle Bachelet, no debería decir esto, pero lo que voy a decir porque realmente lo creo. Si alguien me veta porque creo en la democracia, porque creo en el multilateralismo, porque creo en los derechos de las mujeres y porque creo en los derechos humanos, me sentiré honrada, lanzó Bachelet. Y en el final, también hoy día en la mañana concretó una primera cita con, por ejemplo, el primer ministro de Grecia, Kyriakos Mitsotakis. La exmandataria ahora tiene contemplado regresar a Santiago de Chile este fin de semana para descansar de su periplo internacional y así luego comenzar a preparar una nueva gira para afianzar respaldos. Seguimos. Última información política de exante.cl. Dice, evaluación ambiental 2.0. ¿Cuáles son los cambios que impulsa el gobierno para dar mayor certeza a los inversionistas? Lo escribe Benjamín Astudillo de exante.cl. El gobierno presentó las primeras indicaciones al proyecto de ley que busca reformar el sistema de evaluación ambiental. En sus enmiendas propone reponer el Comité de Ministros para resolver las impugnaciones a los proyectos de inversión, que en la propuesta original había sido sustituido por el director ejecutivo del sistema de evaluación ambiental, la creación de una vía única para presentar reclamaciones y la facilitación de los cambios tecnológicos en las inversiones. ¿Qué hay que observar? Se pregunta Exante. Que esta iniciativa busca agilizar y hacer más eficiente la tramitación de proyectos de inversión en el sistema de evaluación de impacto ambiental. Se encuentra en segundo trámite constitucional en la Cámara de Diputados. Se habla entonces de evaluación ambiental 2.0. La nota completa está allí en exante.cl. Si le gustó el programa, mañana de nuevo estamos a la una. Quédese con nosotros en el segundo día del Mundial. Ya viene Deporte Manía.
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3: 13 horas, 31 minutos. 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
4: Hola, hola, ¿qué tal? ¿Cómo están? Buenas tardes. Bienvenidas y bienvenidos a esta jornada de Deporte Manía. Desde Femenina FM 96.7. Arrancando la jornada de hoy. Atentos a lo que suceda hasta ahora en Toronto, en Canadá, porque en instantes va a comenzar este grupo donde hay participación, por cierto, de una de las selecciones anfitrionas y por lo tanto habrá un show de inauguración que va a comenzar en los próximos instantes en el marco de una de las zonas que todavía no marcaban su estreno, porque hoy tenemos dos partidos por el grupo D. A las 9 de la noche Estados Unidos se enfrenta a Paraguay. Y este partido entre Canadá y Bosnia-Herzegovina que arranca a las 3 de la tarde en Toronto y con un espectáculo también atractivo. Son siempre muy especiales estos partidos cuando juegan las selecciones anfitrionas, tal como pasó ayer en la Copa del Mundo con la selección de México. Y esperando por la inauguración que habrá ahí en el Toronto Stadium, donde va a estar Alanis Morissette. También estará Alexander Gakic, Alexia Cara, Jesse Reyes, Michael Bublé, Nora Fatehi, San Joy, Begedram, William Primes, entre otros, en una jornada que va a comenzar ya en los próximos minutitos ahí en la cancha de Toronto, y por eso es que la gente se está acelerando para alcanzar a ingresar a este recinto deportivo en Canadá. Atentos a la Copa del Mundo, atentos también a lo que pasa con el fútbol chileno, porque se juega la última fecha de la primera rueda en el campeonato de primera división. Tenemos fútbol en segunda con Lota Schwager, que se pone al día en el torneo. Fútbol con tercera también este sábado con Naval de Talcahuano. Y también hay fútbol de tercera división. Arranca la fecha hoy, juega el Inter de Conce. Juega mañana Arturo Fernández Vial. En fin, muchos temas que vamos a estar compartiendo con ustedes hoy en Femenina junto a nuestros compañeros listos para comenzar a revisar lo que sucede en esta jornada de viernes. Don Héctor Alarcón Manzano, ¿qué tal? ¿Cómo le va? Bienvenido. ¿Cómo está usted?
5: ¿Cómo estás, Sergito? Buenas tardes, señoras, señores. ¿Cómo les va? Bienvenidos. ¿Cómo les va? ¿Cómo están ustedes? Campeonato del mundo por todas partes, pero no por todas partes en realidad. Como no estamos tan involucrados, uno escoge partidos y los que ha escogido, ahí nomás. Por ahora, absolutamente al debe respecto de lo que significa el juego del fútbol. Y además, yo quisiera plantear el temita este famoso de los dos minutos de hidratación. La verdad es que no me cuadra. Cortan el partido, no sé, a veces hasta ensucian la transmisión de televisión, porque se han pasado de los dos minutos en la transmisión televisiva porque deben cumplir con algún spot publicitario. Entonces no me gusta. Está bien cuando hay mucha temperatura, cuando lo amerita el juego para favorecer al deportista. Pero aquí en partidos donde no tienen ningún caso de alta temperatura, de cosas por el estilo, se van acercando al básquetbol, Pero no, esa es una cuestión, no sé qué opinan ustedes, pero los dos minutitos no me cuadran, muchachos.
4: Muy bien, saludamos a Hugo Guillermo Griñafini. ¿Qué tal, Hugo? ¿Cómo le va? ¿Qué tal? Bienvenido.
6: ¿Cómo te va, Sergio Antonio Godoy Acosta, hola. Héctor Adolfo Alarcón Manzano y la gran audiencia de Deporte Manía? Yo ya lo he manifestado, me parece inadecuado de cortar el partido, salvo en lugares donde hace mucho calor, donde amerita a lo mejor, ¿no es cierto?, por la deshidratación. Pero bueno, es un negocio, si cada vez...

0: manifestado que esto de cortar a la mitad de cada tiempo no me parecía adecuado, pero bueno, la FIFA es la que manda y nosotros tenemos que aceptar nomás este tipo de medidas, ¿no? Que estemos de acuerdo o no, por supuesto.
1: Bueno, las cadenas son las que tienen la posibilidad finalmente de vender el producto, lo hicieron. Hay hasta este momento, me parece, solo Telemundo, que es la única cadena que no ha estado interrumpiendo durante esa fase de 3 minutos, donde se insertan 3 o 4 publicidades, que tienen, por cierto, costos mucho más elevados que la de intermedio, pero implican esa toma de decisiones también de las cadenas. Ahora, desde lo futbolístico, deberíamos como ir considerándolo ya, de que tengamos los 4 tiempos, Héctor. ¿Para qué maquillarlo?
2: Yo creo que es mejor, ojo, yo creo que es mejor, así como el básquetbol, 4 cuartos y se acabó el problema. Y la vuelta entre primer tiempo, 22, 23 minutos, 22 minutos y medio, etcétera, la dan en el igual que el básquetbol, casi al instante. Entonces no le den tanto, y permitiría a los entrenadores entregar algunas instrucciones, etcétera, pero para mejorar el juego, porque ni eso, entregando las instrucciones, no se mejora el partido. Uno ve.
1: Sí, claro.
0: En todo
2: pero
0: caso,
2: para sorpresa de los coreanos no había nada.
1: Hugo.
0: Bueno, con respecto a lo que dice el viejo de los partidos de ayer, a mí me gustó Corea, ¿eh? Ojo con Corea.
2: Por eso te
0: ojo
2: digo, la velocidad Corea. De los coreanos y el juego de los coreanos.
0: Sí, bien, bien. O sea, fue un partido entretenido, porque con muy poco se lo estaban empatando y casi ganando, se lo anularon, bien anulado el gol, y después lo dieron vuelta. Me gustaron los coreanos. No sé si van a pasar, yo creo que tienen gran chance de pasar
1: México
0: a la otra fase.
1: Los favoritos, ¿no?
0: Son los dos favoritos, exactamente.
1: Además, muy pobre lo del equipo europeo en general. Y uno entendía que con el segundo tiempo efectivamente iban a apostar precisamente por enfriar, por congelar el partido en torno a algunas modificaciones, y lo hicieron. Sí, después del primer gol metió 2 o 3 cambios de inmediato, y apelamos también a la buena mirada y la frescura que realizó el mismo técnico de Corea del Sur, porque cambios vinieron también desde la banca que fueron importantes para poder dar vuelta un escenario que hubiera sido impensado que Corea del Sur, considerando también la envergadura y la talla de los equipos que están participando y de los jugadores que están, hay muchos. Si uno miraba la columna vertebral del equipo, ayer, por ejemplo, el jugador del Feyenoord, jugador del Wolverhampton, protagonistas en esta victoria de ayer de Corea del Sur, que le permite junto a México liderar este grupo A después de la primera fecha.
0: El arquero también tiene mucha experiencia, claro. Tiene como 4 mundiales.
2: Después de ver a 4 equipos, uno va sacando conclusiones con 4 equipos, los dos primeros partidos. Corea, yo creo que frente al dueño de casa va a ser partido y hasta puedo volver a sorprender al dueño de casa. Los mexicanos, con ventaja de un hombre, yo creo que anduvieron ahí nomás. No fue un gran equipo, cuando a lo mejor en ese partido frente a los africanos y teniendo ventaja numérica, no solo en el marcador, sino también en cuanto a un futbolista, pudo haberse atrevido un poco más a buscar una diferencia mayor que podría empezar a darle un puntito extra, comillas, para poder optar a la clasificación. No me gustó la selección de México en cuanto a desarrollo de juego. El goleador que tiene México metió un cabezazo perfecto para hacer el 2-0, fantástico, un buen centro, ¿verdad? Difícil de ubicar, pero a la larga me quedo con Corea de estos 2 primeros partidos.
0: Bueno, Sergio, crítico. Sí, no te iba a preguntar, ¿esto se define por diferencia de gol o partido entre ellos? Porque en varias ligas se está definiendo partido entre ellos, por ejemplo en España, en la Copa también, o sea, ¿se va a definir partido entre ellos o la diferencia de gol?
2: Igual que en la Copa Libertadores.
1: Claro. Sí. En la fase de grupos del Mundial, si hay 2 o más selecciones que empatan en puntos, el criterio es este: enfrentamiento directo, mayor cantidad de puntos en los partidos jugados entre las selecciones que están empatadas. Segundo, diferencia de goles en partido directo. Después viene el gol a favor en partido directo. Y en el cuarto ítem, la diferencia de goles general. que era el criterio

0: 1 que antes se utilizaba, ¿no? Ahora pasa a ser el cuarto y toma mayor fuerza el partido que disputan las selecciones entre sí.
1: Perfecto.
0: Grupo
2: está
0: A.
2: Está claro.
0: Grupo A, entonces cerrado. ¿Y cuándo se va a disputar la segunda fecha? El jueves 18 de junio. República Checa enfrenta a Sudáfrica y México con Corea del Sur. ¿Eh? Se van a enfrentar en la segunda fecha de este grupo A. En el grupo B, arrancando luego a las 3, Canadá ante Bosnia y Herzegovina en Toronto, y mañana juegan a las 3 de la tarde Qatar ante Suiza. Y el otro grupo que arranca hoy es el grupo D, a las 9 de la noche con Estados Unidos ante Paraguay, y los otros integrantes de la zona, Australia con Turquía, van a jugar la medianoche del día sábado, de sábado a domingo. Considerando que vamos a tener estos horarios, Australia va a ser la 1 de la tarde aproximadamente, por lo tanto, tanto Australia como los países asiáticos se ha buscado de que puedan estar desarrollando sus partidos en esos horarios nocturnos para permitirle también que aquellos continentes tengan la posibilidad de ver los partidos en unos horarios un poquito más convenientes a lo que ocurría antes.
1: El partido de Estados Unidos con Paraguay puede ser interesante, ¿eh? Puede ser interesante ese partido.
0: ¿Qué te dice el debut de Paraguay?
1: Bueno, el debut de Paraguay tiene pergaminos como para complicarle la vida al equipo de Pochettino, sin lugar a dudas. Fue despedido en forma clamorosa, ¿no es cierto?, en el último, cuando jugó en el último partido que jugó como local. Fue algo impresionante, como las banderas, los fuegos artificiales, etcétera. O sea, recibieron una despedida muy grande antes que se fueran al Mundial, y creo que el equipo de Alfaro puede marcar más de una sorpresa. Han dado bien en las eliminatorias y no tiene por qué desteñir. Hoy le toca con el local, que va a tener la presión seguramente de ser el favorito, ¿no?
0: Seguramente. Y bueno, pensando en este partido, les contamos que Alfaro va a sostener el equipo en la jerarquía de la defensa, donde está el capitán Gustavo Gómez. La formación será con Roberto Fernández, Juan José Cáceres, Gustavo Gómez, Omar Alderete y Junior Alonso, Diego Gómez, Damián Bobadilla, Andrés Cubas y Miguel Almirón, dejando a Diego González y Antonio Sanabria. Estados Unidos, y con esta búsqueda de Mauricio Pochettino de cumplir a la expectativa para un país que se ha ido acercando progresivamente en las últimas 3 décadas a este deporte, con figuras superlativas como Pulisic, delantero del Milan, y con Weston McKennie, el volante de la Juventus. Hoy va con Fries, Tim Ream, Chris Richards, Alex Freeman, Anthony Robinson, Serginho Dest, Weston McKennie, Tyler Adams, Timothy Weah, que es el hijo, Christian Pulisic y Folarin Balogun. Para el duelo que juegan esta noche, arbitraje del neerlandés Danny McKellie. ¿Cómo ves, Héctor Alarcón Manzano, el debut de una selección sudamericana?
2: Como habitualmente se señala este tema de las escuelas, hay dos escuelas muy distintas, con un fútbol de Estados Unidos ya más elaborado que el que tenía hace una década, por ejemplo, cuando se medían en velocidad, mucha velocidad. Hoy día el hijo de George Weah también le da una característica distinta, bien parecido al papá para jugar por lo demás. Mientras tanto, los paraguayos, ni hablar nosotros de los paraguayos, podría ser una redundancia, incluso porque los conocemos bastante bien. Y es allí donde los paraguayos podrían también mostrar su juego. Y no van a sorprender a nadie porque se conocen de sobra, los de Alfaro, los de Pochettino, absolutamente. Se han visto 100 veces en videos, en análisis, etcétera. Para pensar, por ejemplo, Estados Unidos en lo que siempre hacen los paraguayos, o regularmente hacen, en el sentido de buscar el juego aéreo, meter un cabezazo y sorprender. Pero la salida, la transición de Estados Unidos, yo creo que la siguen, vi un partido de ellos, ¿eh? La transición la siguen manteniendo en velocidad. Ellos no se quedan mucho con la pelota, por mucho que Pochettino, que viene del fútbol inglés, que ha estado en otras partes, también tiene esa característica. Entonces, yo creo que van a ser dos situaciones muy diferentes. Yo no sé si Paraguay va a salir con la misma velocidad en transición como lo hacen los gringos, por ejemplo.
0: Bueno, contemos que ya comenzó el show inaugural en Toronto, con, así como veíamos ayer en México, el Estadio Azteca cubierto, ¿no?, con una carpeta o una alfombra verde. Bueno, hoy tenemos una alfombra roja que cubre totalmente el Toronto Stadium, y también bueno, este es un estadio rojo completo. En el partido de anoche, no sé si te dio la misma percepción, Hugo, porque sí, se habló de que eran 40. ¿Perdón?
1: 45 mil.
0: Sí, 45 mil, pero habían muchos flancos donde efectivamente no había la cantidad de volumen de público que uno eventualmente esperaba, el estadio de Guadalajara.
1: Eran puros coreanos, ¿no? Era puro rojo. Era impresionante.
0: Sí, no, había
1: la
0: muchas
1: cantidad.
0: Butacas que efectivamente, las butacas eran rojas. ¿Segura? También, entonces muchos ahí se confundían.
1: Seguramente, sí, pero yo distinguí entre la butaca vacía y el coreano. En todo caso, decían que había 45 mil personas, a lo mejor se vendieron y algunos no van, como en todos lados, pero esa es, no sé si esa es la capacidad del estadio o eran las entradas vendidas. Ahí pasó con un póker.
0: Sí. Fíjate que, bueno, en medio de esta Copa del Mundo se han dado y se han apuntado muchas declaraciones de Gianni Infantino. La última fue hace algunas horas, en el que se le consultó por la ausencia de Italia, y fue muy irónico lo que ha generado que esa declaración se haya tomado en Italia y se esté repercutiendo y criticando mucho al presidente de la FIFA, porque dijo que a propósito de este aumento, de estar jugando con 48 selecciones, quizás si llegamos a 64 lograría clasificarse, dijo Infantino.
1: Una talla.
0: Ah, te cae bien el pelado aquí, Hugo.
1: No me cae bien, aparte yo tengo sangre italiana, no, a mí no me gusta tampoco ese tipo de talla, pero si los tanos se van a calentar por eso, que se calienten porque no clasifican, no por la talla de Infantino.
0: Un poquito de tino, si el presidente de la FIFA no puede
2: ir. No. Una autoridad, y máxime, que es la mayor, la autoridad máxima, no está para ese tipo de broma. No puede ni debe. Así es que yo creo que se pasó no sé cuántos pueblos el señor ahí, de pueblitos italianos de la bota. Pero no, él no puede responder de esa manera. Es como, por ejemplo, decirle que los mexicanos nos molestaron y nosotros le dijéramos, mira, nosotros tenemos más mundiales que ustedes, y le hicimos 7 una vez, entrinchada, pasa. Pero de alta autoridad, no. Eso no pasa, porque se tiene que adoptar la palabrita clave, que es la diplomacia. Y eso lo tiene que hacer Infantino. De la misma manera, como gana, yo creo que no le falta, no le ha respondido, por ejemplo, a Donald Trump. No le ha respondido. Simplemente dice, bueno, cada país tiene las normas que estime, por lo tanto nosotros no nos podemos meter. Eso es falso que Judas, y se mete en todas partes. Sí. Se metió con Perú, amenaza a otros porque va a entrar la justicia, etcétera. Y ahora porque fue Estados Unidos, la caramba. Ni siquiera criticó porque la señora presidenta de México no fue al estadio, ni iba a criticar probablemente porque el señor Trump no va a ir al estadio. Y Trump le dice, mire, no voy porque las entradas que ustedes pusieron a la venta son demasiado caras, muy caras, por lo tanto mi señal de protesta es esa, no voy. Pero ¿qué va a decir Infantino? Ahí se queda callado, muy callado.
0: Claro, ya teníamos además esa declaración en la conferencia un día antes del inicio de la Copa del Mundo, cuando respondió también con mucha ironía a una pregunta de un periodista de la BBC, donde llamaba a estar chill y relajarse. A propósito de estas cuestiones que tienen que ver con los conflictos que se han generado con algunas selecciones, con árbitros también que no han podido estar, Omar Hartán, el mejor referí africano de este año que fue deportado, el juez somalí. También el caso de que ha vivido la misma selección de Irán, por ejemplo, o periodistas e hinchas que no se les ha permitido el ingreso, en fin. Hay que relajarse, hay que estar relajado, dijo el señor Gianni Infantino, y ya venía entonces con este tipo de declaraciones. Ha sido particularmente crítica la prensa en Europa con Infantino, lo que uno podría pensar que a lo mejor pudiera ser distinto, que por ser la FIFA, estar allí afincada en Zurich, podrían ser un poquito más benévolos, pero todo lo contrario, los dardos de la prensa especializada, de los medios también, de cadenas grandes, ¿no?, han apuntado sus dardos para lo errático que ha sido la presencia de Gianni Infantino previo a esta Copa del Mundo y sus declaraciones más recientes. ¿Su expectativa para este fin de semana? ¿Partidos para ver en la Copa del Mundo? ¿Qué selección te llama la atención? ¿Lo de Brasil-Marruecos quizás, Héctor?
2: Mira, claro, el partido de Colo-Colo va a ser medio tiempo Colo-Colo, medio tiempo la selección de Brasil. Sí. Claro, ¿por qué digo Colo-Colo? Porque juega con Cobresal, y Cobresal rival de tabla de posiciones de Deporte Concepción. Mira lo que puede pasar. Gana Colo Colo, gana Concepción y Concepción termina la primera rueda fuera de zona de descenso. Por lo tanto, el partido de Brasil con Marruecos, obviamente que puede resultar interesante verlo. Primero porque Brasil siempre es citado como uno de los aspirantes, desde hace años que viene siendo citado como aspirante. Bueno, pero es interesante ver a Brasil de todas maneras. Nuestro Brasil, no nos queda otra cosa que decir nuestro Brasil. Ahora, yo en el Mundial me voy en el día a día, que es lo que uno puede ver, ni siquiera proyectar, porque me gustaría ver, por ejemplo, un partido de Suiza. No sé por qué se me ocurre que Suiza también tiene su cosita, ha venido progresando en el último tiempo. Y hoy
0: mañana,
2: día...
0: Mañana la tiene fácil con Qatar en el papel, a las 3.
2: No, para nada.
0: Sí. Y para el domingo tenemos el debut de Ecuador contra Costa de Marfil. Tenemos un duelo interesante a las 4 entre Japón y Países Bajos. Alemania, que va a estar bueno. A la misma hora que el Conce contra Curazao. Va a ser una práctica, Hugo Grignafini, seguramente la de los alemanes el domingo al mediodía.
1: Sí, me gusta el Japón. Japón va a ser un buen espectáculo con el favorito del viejo.
2: Sí, Países Bajos.
1: Vos apostás abajo ahí, a los de abajo.
2: De a poquitito, viejito, de a poquitito.
1: Ahí es tu Holanda, va. Tu Holanda va a estar ahí con... Va a ser un partido interesante, sin lugar a dudas. A medida que van pasando los partidos, tanto Corea como Japón, creo yo, van a ser protagonistas de este campeonato.
2: Porque claro, uno al término de esta primera etapa de ver a los equipos, uno dice ya, me gusta este, porque ahora estamos entrando en lo que nosotros vimos básicamente de clasificatoria sudamericana, eso lo conocemos bastante bien, pero el resto no tan bien, y en el primer partido muestran algo, los partidos preparatorios, ya sabemos que algunos son insulsos, que se juega al 50%, al 60% máximo, en fin, para no lesionarse, como le ha acontecido a muchos futbolistas. Entonces, cuando uno ve los primeros partidos de esta ronda, así como ayer, ver a México, ver a Corea, etcétera, hoy día ver a Paraguay, ver a Estados Unidos, en fin, ver a Canadá, uno va sacando a decir, ya, tenía intenciones por este y me parece que lo ratifica, o no, este sí. Ahí uno va encontrando, porque este campeonato, la primera parte es realmente, para mi gusto, un precampeonato, y después vamos derechamente al juego del fútbol y al juego por el título, ¿no?
0: Exactamente. Bueno, de hecho, el show que se está desarrollando ahora en este estadio, el Toronto Stadium, es un recinto muy pequeño que tiene una capacidad para poco menos de 31.000 personas.
2: Collao, como Collao.
0: Claro, un poquito más, tiene cúpula un poco más abierta. El tema, por cierto, de la pista de recortar en Collao ha sido factor también, ¿no? Y que muchos han discutido sobre los temas de aumento de capacidad, así que tiene que ser un estadio atlético, que sea un estadio atlético, uno disponible precisamente distinto, y los aumentos de capacidad para el estadio Esterroa.
1: Pero el estadio Esterroa no lo necesitamos aumentar por el momento, porque salvo que venga a uno o dos partidos en el año, la capacidad no se completa. Entonces, ¿para qué vamos a tener un estadio más grande si durante el año vamos a tener un partido a lo mejor para 30.000 personas?
0: Tenemos asegurado dos veces la U y Colo Colo. Tienes cuatro partidos con aforo sobre...
1: Sí, bueno, ahora porque tenemos tres equipos en primera, pero llegó un momento que no teníamos ningún equipo en primera. Claro, estaba todo en segunda división.
0: Sí.
1: Estaba solamente Huachipato. Entonces, no, yo creo que ese estadio está bien. Lo que pasa es que no se tiene que achicar nada más. Yo creo que una capacidad de 30.000 para esta zona, por el momento, está bien, porque la convocatoria que tiene nuestro equipo... frente a rivales normales y no frente a Colo Colo la Chile, es una buena capacidad, así que yo creo que por el momento, el día de mañana, si quieren hacer como River, de sacar la pista de y bajarlo, pero no, yo creo que en este minuto no se justifica en Chile, por lo menos acá en la zona, un estadio más grande.
2: Sí. Mira,
1: no sé qué opina
2: lo que hay que hacer, lo que hay que hacer es tomar a la ciudad de... Bueno, mira, lo que hay que hacer es tomar la ciudad de Concepción enterita y llevarla cerca de Santiago. Ahí nos van a dar partidos interesantes a nivel de selección, porque ya nos dejaron correr.
0: Claro, ya varias veces, ¿no? Que el municipio ha ofrecido...
2: Concepción hay que llevarlo a Santiago.
0: No pasa nada. No pasa naranja. Bien, nos vamos a la pausa. Ya finalizó esta show de inauguración en Canadá. vendrán los equipos de Canadá y Bosnia-Herzegovina a desarrollar el trabajo de precompetencia en los próximos minutos. Con ustedes, tras la pausa, nos metemos a revisar el inicio. Hoy arranca la última fecha de la primera rueda en la primera división.
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10: Son las 14 horas.
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0: 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Muchas gracias a la gente que está conectada con nosotros, participando, comentando. Desde el inicio del programa de hoy vamos a leer algunas de las opiniones que caen de nuestros auditores. César Fernández, buenas tardes, Deporte Manía. La mejor y mayor sintonía. Abrazo, vamos, mi Conce. También a Betty Sam, buenas tardes. Luis Fonseca, buenas tardes. A nuestro Team Morado. César Fernández, excelente viernes y fin de semana para todos. Vamos, mi Conce, está sobre todas las personas en la institución que se cuida y se apoya, dice César. Luciano Cruz en YouTube, buenas tardes, Team Milumilla. Luis Fonseca, algo sobre nuestro jugador Sepúlveda. Raúl Fuica, vamos León, que el domingo lo ganamos. Ahí estaremos apoyando después del partido. No queremos dictador sin respeto, dice Abrazos del León, Sergio Huguito Héctor. Pablo Arroyo, buenas tardes al panel. ¿Qué hay de cierto? ¿Que Eloy Rodríguez sería refuerzo de Deportes Concepción? No, Eloy rescindió su vínculo con La Ferrer, pero es jugador de Real Pilar. Fichó hace uno o dos días, está jugando en el ascenso en Argentina. En la primera vez me parece que está Real Pilar, Hugo, y La Ferrer estaba ahí también. Primera B Metro.
1: Sí, está en categoría, sí, distante de lo que es la primera profesional, sí.
0: Exactamente, no viene acá. Enrique Sangüesa, ¿qué tal? Buenas tardes al panel, conectado, listo para la información de nuestros equipos. Novedades, UDEC se sabe ya la decisión de segunda sala. Vamos a hablar de la UDEC 11, por cierto. Atento, hinchas de Huachipato también, que se queden, ¿ah? Que se queden. Iván Gajardo, buen programa. Saludos desde Hualpén. Pablo Sáez, saludos panel. Iván Gajardo dice que el minuto de hidratación, puro negocio. Pablo Sá dice que es como el básquetbol, el minuto de distracción en el fútbol. Luis Fonseca, es como todos congelados en el regional de noche y paran el partido para hidratación. Un café deberían. Betty Sá, un saludo, Guito. Enrique Sangüesa, veo frágil.
1: Hola,
0: la defensa de Corea. De mitad hacia adelante, súper físicos. Juan Fuica, saludos, Tenby Lumilla y la manada del León. Con toda la fe para el domingo, a ganar el partido y el segundo semestre ilusionarnos con la permanencia. Emanuel Chilense, saludo desde Santiago, conectado, like, listo. Manuel León, vamos con todo el domingo, Conce que se gana. Antonio Pérez, les saludo desde el laburo en Chuquicamata. Gran abrazo para todos, a mi familia y el pueblo Lila. Emanuel dice que los equipos ayer se vieron en rodaje. Ojo con los asiáticos, juegan muy bien al fútbol, son matas gigantes. Con respecto a la inauguración, pusieron una Shakira Made in China. Latero el primer día, ojalá vaya mejorando. No, será Shakira. Era Shakira, por si acaso, porque habían especulaciones que no era Shakira, pero era ella, sí. Edgardo León.
1: Era.
0: ¿Cómo, Hugo?
1: No, la inteligencia artificial, no era Shakira.
0: No, sí, era ella. Edgardo León, sí. Conce querido, hay que ganar como sea para salir del fondo, desde Los Ángeles. Ricardo Sepúlveda, ¿qué pasará con Sepúlveda en Deportes Concepción? Dani Alberto, buenas tardes. ¿Qué rotería los dichos de Infantino, Una infantinería. Betty Saun, Infantino no es diplomático en sus declaraciones, además es un... Bueno, agrega ahí un calificativo. Raúl Bernales, esperando partidos claves para dos equipos, Laja Histórico y Deportes Concepción, con miras a diferentes pero difíciles. Saludos al panel desde Laja. Saludos para Raúl Fernando Bernales, conectado ahí. Pablo Enrique, saludos, Tenby Lumilla. Respecto a lo de Sepúlveda, ya han discutido bastante sobre el asunto, no se ha hablado de un problema no menor. Si se va o se queda, pero no juega, van a tener que traer a sí o sí un volante de contención. Y eso nos quita un cupo de los cuatro que supuestamente vendrán. Otro tema a resolver. Ahora, refuerzos tendrán que ser un central o dos laterales, un volante de corte y un 9, y recuperar a Valencia, o van a traer también a un 10. Ricardo Faúndez, ya Naval y punto. Jorge Charles dice en YouTube que Japón-Marruecos la final. Emanuel dice que el señor Infantino solo es una cabeza de la hidra universal de poderes fácticos, no seamos ingenuos. Carlos Vallejos, ¿cuándo comienzan a vender entradas para el partido del Conce que jugará en Temuco? Mauro Radiante, saludos desde Valdivia, con la pasión de estos, por precaución almuerzo después del programa, no me vaya a revolver el estómago, dice. Admiración, cariño a los tres. Discursos de estadios pequeños es inaceptable, dice Manuel. Gracias. Después nos sacan de la localía en las copas internacionales. El fútbol debe crecer y acercar al hincha a un estadio mediano, por lo menos. Iván Alarcón, saludos al panel y pueblo vialino, novedades del inmortal, ya vial, más que una pasión, un sentimiento. Héctor Rosas, hola amigos. Para ir a ver a Naval, ¿se pueden comprar entradas presenciales? Naval vende aún entradas presenciales, sí, el día del partido, don Héctor. Francisco Payel Afquén, buenas tardes, saludos cordiales al panel, escuchando como todos los días desde el trabajo Locomoción Colectiva. Con respecto al Mundial, como no juega Chile, no me calienta mucho a decir verdad, pero que hay de cierto que dicen que posiblemente se va a masificar. No. Manuel, dice la prensa deportiva, a veces se queja que no tiene estacionamiento aceptable en los estadios. ¿En serio? ¿Se quejan? No, yo no he escuchado quejas por eso.
2: Aquí en este programa nadie se queja.
0: No.
1: ¿En cuál estadio?
0: En los estadios en general, dice. No hay problema. Al menos los estadios de acá no hay problemas para estacionar.
1: No, pero...
2: ¿Cómo que no?
1: Cuando hay un evento grande, ¿sabes? Empiezan a pasar partes, pero claro que hay problemas.
0: Ah,
1: ¿cómo
0: no,
1: que no hay problemas?
0: Está hablando, no, pero es que está hablando de la prensa deportiva que se queja que no tiene estacionamiento. No
1: a
0: habla
1: la prensa
0: de la
1: propiamente tal. Bueno, no. La gente importante también.
0: Sí, pero estacionamiento para 30.000 personas es difícil. Maggi Miranda.
1: No, pero. ¿Sí? Pero habría que mejorar. Ese es un rubro que hay que mejorar, sin lugar a dudas.
0: La autoridad que tienen ahí un tema.
1: Sí.
0: Bueno, Maggi Miranda dice: buenas tardes, el domingo todos con Sepúlveda, dice. Rodrigo Campos, buenas tardes, hay que ganar en Chillán. Saludos, don Hugo, don Héctor, rumor de refuerzo al acero. Ya seguimos leyendo más porque siguen cayendo más comentarios.
2: Oye, Sergio.
0: Auditores. Don Héctor Alarcón.
2: Mira, en relación a estacionamiento, acuérdense, hace poco, a Cruzados, la Municipalidad de Las Condes no le otorgaba la autorización final para utilizar el recinto, producto del tema de los estacionamientos. ¿Se dan cuenta? Porque se exige hoy día una cantidad de estacionamientos según el volumen de accesibilidad que tenga el estadio. Hoy día Collao, yo creo que se preocupan mucho que el pasto, que la megafonía puede ser más adelante, pero el tema de los...
0: Sí, claro. Es un tema...
1: Sí, no cabe duda.
2: Sino también para la gente que vive cerca, para eso.
0: Sí, no, es traumático cuando les tienen que cortar las calles aledañas también, cuando se juegan partidos sobre 25.000 personas, que son poquitos en general acá en la zona, pero habitualmente cuando vienen equipos grandes hay que generar esas modificaciones también vehiculares, Hugo, en torno al tránsito.
1: O cuando hay algún espectáculo internacional, algún cantante también, que ahí sí también hay mucha convocatoria. Bueno, los edificios también le exigen un mínimo de estacionamiento también. Y deberían exigirle también estacionamiento a los estadios. Y nosotros, nosotros, enfrente del estadio, al lado del río, ahí se podría hacer un excelente estacionamiento. Habría que, y a lo mejor con una no muy grande inversión, pero ese es un problema grave, yo no voy a hablar ahí de estacionamiento del estadio, que cuando uno llega, tiene que llegar 3 horas antes para agarrar un estacionamiento, ahí atrás al lado del gimnasio. Porque ahí estacionan todos también, no es solamente ni para los medios, ni estaciona todo el mundo, el que llega primero agarra. Y del otro lado sí, ahí sí está limitado porque ahí entran los jugadores, los dirigentes, y no puede estacionar a veces ni los medios. Pero es un problema grave el del estacionamiento. Bueno, lo que pasa es que en su época el estadio regional no había tantas poblaciones al lado tampoco, entonces... Y eso pasa con todos los estadios, en muchos estadios del mundo, que quedan agarrados, atrapados en la ciudad, y entonces ahí viene el conflicto de los estacionamientos, de los tacos, etcétera, etcétera. Pero es un problema que lo tienen que a futuro solucionar, y yo creo que tienen ahí el terrenito ahí al lado, no sé, me imagino que es fiscal ese terreno, ¿no? Al lado del río, me parece que... Porque
0: nacional.
1: No se puede ni... Claro, viene nacional, exactamente, esa es la palabra adecuada. Ahí se podría hacer... excelente estacionamiento, con parque, con áreas verdes. Bueno, alguna vez lo harán, creo. Pero,
2: Hugo, mira.
1: Sí.
2: ¿Cómo existen los estacionamientos en el centro de la ciudad?
1: Subterráneo.
0: Privados, aprovechándose de los espacios.
2: Concesionado. Porque el estadio necesita estacionamiento. Y la autoridad que tiene ese terreno no puede concesionar de la misma manera que en la Plaza de Tribunales, en la Plaza de la Independencia. No se podría concesionar. No te olvides que además está el problema.
0: Sí, bueno, tenemos también el espacio de la esquina donde se ha planificado la intención de tener un hospital, ¿no? Se ha hablado mucho de ese terreno donde hoy está abandonado prácticamente por el ejército de ese sector, pero que está pensado para que sea parte de un hospital gigante, ¿no? Un hospital Guillermo Gran Benavente 2. Y eso, imagínate todo lo que te va a generar también desde el punto de vista vial cuando se logre materializar ese anhelado proyecto que va a lograr descongestionar el hospital Guillermo Gran Benavente con la construcción de un recinto sanitario en esa esquina.
1: Sí, pero bueno. ver para creer, ¿eh? Ahí debe ser, bueno, alguna vez también van a hacer la ruta a Piedemonte, pero también acá los proyectos y los estudios, y igual como el de alto rendimiento, ¿no, viejo? ¿Cuántas veces ya hicieron el estudio del recinto ese que piensan hacer?
0: Bueno, Bueno, al menos ya se conectó el puente de Chacabuco con la calle Chacabuco.
1: Ah, bueno, después de 9 años, ¿no? ¿Cuántos años pasaron?
0: Hicieron la costanera Chihuayante. Bueno, también hay que mirar la parte del vaso lleno. Pensemos, seamos optimistas de que se va a poder seguir avanzando en proyecto.
1: El problema, ¿sabes cuál es el problema? Cuando se termina la obra ya tienen que hacer otra obra porque ya quedó chico. Ya con la cantidad de automóviles, o sea, cuando se hacen ese tipo de obra, que uno la proyecta, pero cuando la terminan ya hay que hacer otra obra anexa porque eso ya colapsó. O sea, hoy en día andar por el centro son las mismas calles, hay mucha cantidad de automóviles, los estacionamientos ya cobran parquímetro a 20 cuadras del centro. O sea, hay que fomentar un buen transporte público para que uno vaya al centro en un buen transporte público. Yo creo que hay que partir por ahí, porque para desincentivar el uso del automóvil para ir a hacer cosas al centro, porque la verdad que ese problema...
0: Trayendo este tema a lo deportivo, esta semana conocimos la declaración del gobernador Sergio Yacamán también, cerrando el capítulo y cerrando un tema de la larga teleserie, seguramente uno de los grandes deudas, ¿no?, que tiene que ver con el Estadio de Los Ángeles. Una historia que comenzó a gestarse prácticamente cuando comenzaba este programa hace 2 décadas y cuando en 2012 se hablaba de 14.000 millones de pesos que se requerían y que hoy, al llegar a 28 o 30 mil millones de pesos, es un proyecto inviable, y así lo manifestó el propio gobernador regional por ese incremento de costos, la cifra doblando lo trazado inicialmente por la inflación, las actualizaciones técnicas, los procesos tampoco que se lograron concretar, que las distintas autoridades que pasaban no empujaron tampoco, ni siquiera con todo el impulso que se requería desde la misma provincia de Biobío, y va a tener que seguir esperando y viviendo con ese estadio con tablones y galerías de cemento el municipal de Los Ángeles.
2: Pero mira, lo que hoy día se señala para el Estadio de Los Ángeles es más, mucho más de lo que costó construir hace 11 años o 12 el actual Estadio Municipal de Concepción.
0: Claro.
2: Mira cómo la diferencia que hay en cuanto a materiales y en cuanto al proceso. Ahora, lamentablemente por los angelinos, obviamente. Lo que pasa es que la autoridad está muy acostumbrada a decir, listo, ok, lo que Hugo me recuerda siempre que nos tomamos, ¿cuándo te van a construir el complejo deportivo, el centro de alto rendimiento? Nunca, le digo yo, es puro grupo. Cada autoridad lo anuncia para quedar bien con los deportistas. Y le dije una vez a la autoridad aquí en el programa, me gustaría verlo, por favor no se olviden de invitarme porque quiero verlo antes de morir. Y no va a ocurrir, eso no va a ocurrir. Pero cada autoridad política lo va anunciando. ¿Para qué? Para quedar bien con los deportistas. ¿Y dónde está? Se ha pasado tanto tiempo, 20, 30 años. Puro grupo nomás, puro verso.
0: Bueno, en esa visita...
1: El problema es que se destinan recursos para hacer estudios técnicos, qué sé yo. O sea, se siguen gastando... Wow. Recursos para... Se bota la basura porque al final no sirven para nada, porque si vos me decís, bueno, prometen pero no invierten, pero invierten para estudiar esto, para estudiar lo otro, para el suelo, para esto, arquitectos, que esto, que el otro. Hay algunos que ganan buen billete, pero nunca se hace nada.
0: Y acá, lamentablemente, a diferencia de lo que pasa con este tema del estadio de la U, por ejemplo, en Santiago, y que le tiró un salvavidas hace algunas semanas desde el gobierno, bueno, el sector de Los Ángeles ya lo tenían. El proyecto del nuevo estadio estaba en el sector pata de gallina. El diseño también estaba. El tema de los costos fue lo que termina cerrándole la puerta a Los Ángeles de poder contar con ese sueño que nace hace 14 años aproximadamente. Y lo que aclaró también en esa visita a Los Ángeles Yacamán tiene que ver con el foco, y que fue analizado y conversado con Natalia Ducó, la ministra del Deporte, a propósito de este anuncio de infraestructura deportiva, de mejores condiciones de recintos también en regiones. La apuesta tiene que ver con la construcción de polideportivos, y lo que dijo Yacamán, cito textual: queremos avanzar en generar un polideportivo al menos por provincia, que tenga buen estándar y que pueda ir mejorando en el tiempo. Esa va a ser la apuesta, al menos desde el Ministerio del Deporte, y seguramente con recursos que se pudieran generar a través del mismo gobierno regional del Biobío para avanzar en esos polideportivos. No el gigante que se esperaba acá, Héctor, pero de acuerdo a las condiciones y características y los propios requerimientos de deportistas de cada provincia.
2: Pero hay que tomar en cuenta lo que dice el dueño de la billetera fiscal también, que ha hecho recortes donde uno no lo imaginaba que iban a haber recortes. Entonces el Estadio Municipal de Los Ángeles iba a ser una inversión altísima. Entonces construyen varias canchas chicas. Vamos a ver si lo hacen también. Yo quiero ver. Mira, yo en el último tiempo con esta historia de las ofertas, particularmente para el mundo nuestro, que es el deporte, estoy absolutamente como Santo Tomás. Ya dejé de comulgar con ruedas de carreta, que voy a construir esto, que van a tener un polideportivo, que la gente en Concepción, en Lebu, en Los Ángeles, en Nacimiento, en Penco, no sé dónde, van a tener esto para el desarrollo de los niños. Quiero verlo. Hoy día el recorte es grande en cultura, en deporte, en educación y en salud. Por lo tanto, ¿para qué les interesa construir un estadio en Los Ángeles? ¿Para qué? Para los deportistas es importante, pero para la autoridad política no es tan importante.
0: Sí, bueno, eso a propósito de la conversación que surgió desde los estacionamientos y que terminó desencadenando en esa en ese golpe al mentón para la ilusión del angelino que esta semana tuvo ese portazo en la nariz.
1: Pero pueden amononar el recinto, por lo menos cambiar los tablones. Bueno, pero es que
0: cambiemos tablones de nuevo, sigamos cambiando tablones.
1: No, pero a ver, déjame terminar. En lugar de no hacer nada, hagan algo para mejorar lo que hay. Sí, claro, maquillen algo, hagan algo.
0: Se inundan los camarines.
1: Bueno, que por eso te digo. Tirémoslo abajo, vamos con la topo, con la tapa.
0: No, ¿para qué lo va a tirar abajo si no tienen estadio, Hugo? El único que tienen en esa condición.
1: Bueno, pero hay que mejorar algo para que por lo menos te puedas cambiar y que no entre el agua, por lo menos que pues te podés sentar y que no te agarre un clavo y te rompa el pantalón.
0: Eso, cambiemos
1: maquillarlo, tablones. Hacer algo, a no hacer nada.
0: Eso, vamos a cambiar tablones. Volvemos enseguida, Hugo Griñafini.
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10: 14:20.
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0: 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Ganancias para las actividades solidarias. más 56-933-93-2309. Sergio Silva, también en Facebook, buenas tardes, don Sergio, Héctor, don Hugo, vamos Mil Leones a Collao a ganar el domingo. Mucha suerte, los estoy viendo desde el sector Cancha Los Monteros en Florida. Saludos para don Sergio. Ricardo Troncoso, buenas tardes, panel, Conza a ganar el domingo. Juan José Bassi, los refuerzos del Conza ya deberían haber estado listos, ¿eh?, para que estén en condiciones de entrar desde la próxima semana y no salir con la excusa de que se tienen que poner en forma. Julio César Cordero, el domingo todos al estadio, alentar al León. Héctor Rosas, con respecto al tema de estacionamientos para asistir al Esterroa, ¿por qué no tratar con el regimiento ubicado al lado y probar un día cómo funciona? Patricio Contreras, buenas tardes, solo seguir apoyando al único León. Grande Cepu, tienes que hacer la de Vera Solta. Ay, no la entendí. Patrick Enríquez, gracias Sepúlveda, es hora de partir, éxito. Modesto Portus, hay un gran y hermoso estadio y no tiene estacionamiento cómodo. A un costado un gimnasio que muy poco se utiliza, o sea, nada de competencias importantes. Mario Quiroz, juntos podríamos salir de los últimos lugares. Cepu y Nano Díaz deben pensar en sacar el Conce adelante. Víctor Soso, buenas tardes amigos de Portemanía. Una consulta, ¿cuándo estarán los jugadores que llegan al Lota? ¿Se sabe algo de eso? ¿Los refuerzos?, plantea don Víctor. Edgardo León, no va a pasar nunca al Estadio Los Ángeles. El alcalde está más preocupado solo de rodeos. Si, como dicen, el terreno estaba donado en Pata de Gallina. Eso es lo peor.
1: Pata de Gallina.
0: El sector Pata de Gallina estaba disponible, el terreno. Sí, es lo peor, ¿no? Muchas veces lo que más cuesta es encontrar un terreno para poder. Y acá tenías el terreno. Si el alcalde está preocupado de algo que no es deporte, bueno, estamos todos locos. Juan Fuica, pregunta para Huguito. ¿Qué resultado cree que usted sirve para el Conce en el partido de hoy entre Audax y La Serena, Hugo?
1: Empate sería, ninguno de los dos arranca. Y si no, que pierda el que está más abajo. Creo que está Audax, no más abajo.
0: Está Audax con 15 y La Serena con 17.
1: Sí, por eso. O sea, desde ese punto de vista, convendría que Audax se quede. Y si no, que empaten, que no se arranque ninguno de los dos.
0: Bien, Pablo Arroyo, la visita tiene que entrar al Municipal de Los Ángeles por una tapa de alcantarilla, ¿no? Se puede mejorar. La Hacienda Tucapel, ¿cuáles son las novedades del Conce? Buenas tardes al panel y al pueblo Lila, dice Andrés Ramírez. Víctor Suazo pregunta a don Hugo, ¿en qué puesto traería jugadores al Lota? Son tres. Carlos Saldía, soldado que arranca, sirve para otra batalla. Eso trató de decir con Sepúlveda. Gracias, Carlos. Ahí estaba. Don Hugo, ¿qué jugadores trae a Lota? ¿En qué puestos?
1: Un arquero de jerarquía, no sé dónde lo van a sacar.
0: Gracias por la sinceridad.
2: Después, fantástico.
1: Bueno, te digo, si lo tienen, yo traería un arquero que en su momento estaba en los planes de traer un arquero. Después, bueno, se quedaron con los chicos que están. Un central que gane bien por arriba y que gane los cabezazos. Y un generador de fútbol, porque este chico Bravo no hasta el minuto no han dado el tono.
0: Sí.
2: Yo no sé dónde está Jorge de Champs. ¿Sabe alguien o no? Ahí tiene un arquero. Ahí lo tiene.
0: Bueno, tenemos acá equipos donde hay tres o cuatro arqueros. Mira el caso de Huachipato, donde hay una sobrepoblación. Porque está ok Odriozola, que de hecho estaba listo, se pensaba que podía estar en el partido con Colo-Colo. Está Bravo, está Cruzat, y ahí vuelve Mella también de cirugía. Sacar a préstamo alguno, podría ser. Pero da la sensación que no.
1: No se quieren desprender de ningún chico.
0: Sí, pues lo ha expresado el propio técnico.
1: Pero el ideal sería que llegara un arquero de experiencia, de trayectoria, ¿no es cierto?, que aporte.
0: Mario Veloso, por ejemplo.
1: Escopeta, a mí me hubiera gustado Veloso, pero bueno, Veloso no lo van a dar, porque si no, destapa un santo para tapar otro. Entonces,
0: Pablo Arroyo dice que el Nicoraya vaya a Lota. Bueno, hay que mandar a préstamo.
1: Veloso me gustaría. Claro que me gustaría Veloso, pero bueno, no. En este minuto yo creo que no, sí. Es imposible.
0: Bueno, en el caso de la Udeconce, lo planteaba Héctor durante esta semana, se desprenden del uruguayo Silva, ¿no? Por estos días llegaba el representante para negociar el tema de la salida finalmente del uruguayo y eventualmente pudiera ser de que vayan a subir a alguien de la proyección para que sea el tercero, quedándose con Sangüesa y con Matamala como el uno y el dos. pero todavía no está 100% descartada la posibilidad de que salgan a buscar a alguien de experiencia para que apure a Sangüesa. Hugo, la pregunta para ti, ¿cómo ves esa disputa? ¿Tú buscarías a alguien más también de experiencia en esa
1: zona? Es que eso, como hablamos con el viejo, es un riesgo no tener un tercer arquero, ¿no es cierto?, o segundo, porque ya, ponele, selecciona Sangüesa, ¿quién ataja? Matamala. ¿Y abajo quién deja?
0: Es el tema. Sí.
1: Claro, entonces en ese puesto tomar ese tipo de riesgo, claro, si no tenés lesiones, no tenés suspensiones, no hay macanudo, no hay problema. Pero si pasa algo que se te lesiona de gravedad un arquero, que como por ejemplo en el caso de Huachipato, que se lesionó, ¿cuánto tiempo estuvo ausente? Afortunadamente los que están atrás anduvieron bien los chicos, pero es un riesgo. Ahora, si lo querés asumir, asumilo, pero ese es el puesto que menos tenés que arriesgar con improvisación.
0: Sí, a la pregunta de Héctor, Jorge Deschamps se retiró con 42 años y está en el sindicato de futbolistas. Ahí perfecto, tomó un cargo ya dirigencial, pero él ya tomó esa decisión. ¿Tú, Héctor, sostienes el tema, al menos en la Universidad de Concepción, de que tú te quedarías con los dos, más un juvenil que puedan ascender para la segunda parte del torneo?
2: Más que yo, lo que pasa es que creo que han hecho un trabajo en el tercer portero, lo que podría ser tercer portero, y tienen confianza en los tres porteros, en los tres. Digamos, Sangüesa ya es jugado, adulto, etcétera, y los otros dos tienen mucha confianza en los otros dos. Entonces probablemente allí han hecho un análisis con el preparador de porteros de Universidad de Concepción, cuál sería el futuro, porque no se ha deslizado por ningún lado que vayan a traer un reemplazante de Silva, por ejemplo, para que esté al lado, detrás o delante de Sangüesa en este minuto. Por ahora me parece que se quedarían con Sangüesa y los otros dos muchachos jóvenes. La ida de contrataciones de la Universidad de Concepción va por otro camino hasta este minuto.
0: Ahí ves, Hugo, cómo tú terminas liberando un cupo y lo reinviertes, digamos, en otra zona del campo, porque si la UDECON se busca un portero de experiencia, así como tú dices que Lota le falta un portero también de experiencia, bueno, la UDECON también pudiera abrirse a ver en el mercado si es que hay algún portero de experiencia que pudiera generarle
1: nacional,
0: lógico, si ya no se va a buscar, claro, un arquero extranjero.
1: Por eso te digo.
0: Y esto te permite reinvertir en otra zona donde eventualmente podría estar deficitario, puntualmente la zona ofensiva, sin Cecilio Waterman, aunque tiene que volver después. No sabemos también qué mundial va a ser Cecilio Waterman. Y el tema de Barrea, me parece que todavía las opciones ahí en la zona ofensiva de Sabando o de Ramírez, me parece que están todavía un poquito faltos, digamos, como para sostenerse como titulares en el equipo.
1: Todo lo que tú dices tiene fundamento. Ahora, ¿por qué estaba Silva? Si pensaban a principio de año que los otros chicos tenían la capacidad, no hubieran traído a Silva. Entonces, lo trajeron a Silva porque es un puesto importante, un puesto que requiere de cierta trayectoria y experiencia. Ahora, vos me decís, bueno, pero Sangüesa no tiene tanta experiencia, es joven. Claro, pero ¿y qué pasa si no está Sangüesa? Corre el riesgo ahora. Si lo querés correr, no, macanudo. Y si no tiene lesión, suspensión, y resulta, perfecto, van a decir, que nosotros apostamos y no pasó naranja. Claro que sí. Pero es un riesgo que corre, es un riesgo que corre.
2: Pero mira, el año pasado, viejo, es verdad, pero el año pasado no habían visto como ahora el trabajo, no solamente por un partido con Diego Matamala, como cuando enfrentó a Ñublense, solamente un partido, pero además lo han visto trabajar. Tienen más elementos de juicio de lo que tenían el año pasado con Matamala. Sangüesa ya no, Sangüesa es conocido. Y el otro portero, ¿verdad? Habrá que ver también, de acuerdo a los informes, si les da o no les da. Yo creo que los más sensatos en la Universidad de Concepción saben que podría ser un riesgo, pero a lo mejor lo han analizado desde el otro punto de vista que nosotros lo vemos. Es decir, como plantea Sergio, ese cupo extranjero a lo mejor lo aprovechamos y le damos valor a otra plaza y confiamos en los tres muchachos que vamos a tener para la portería. Ahí en la UDECONCE hay conocimiento cabal de lo que tienen, ¿verdad? Y vamos a ver cómo lo hacen. Pero además, no sé, hay porteros que no se lesionan nunca, pero hay una jugada fortuita y se pueden lesionar, está claro. Yo mencionaba el caso de Chile en el Mundial de Inglaterra, que se quedó con Honorino Landa como segundo portero. Porque se le lesiona el Juanito Olivares, queda listo, estaba el portero suplente, que tengo entendido era Dan Godoy todavía, no sé. Pero Honorino Landa quedó de portero suplente por si acaso. Pero En fin, es un puesto tan complicado, bueno, viejo, que sabemos perfectamente bien que tiene que tener un resguardo único.
1: Por eso te digo, porque un arquero, un buen arquero, te gana partido, un buen arquero te salva del descenso, un buen arquero es fundamental, es un 50% casi del equipo, un buen arquero.
2: Campestrini, en la U de Conce, Campestrini.
1: Por ejemplo, pero, cuando estuvo...
0: Está bueno lo que planteó, qué bueno que recordó Héctor eso, porque la U de Conce en su momento tomó la decisión, ¿te acuerdas?, de no renovarle a Manuel García y generó ruido, digamos, sí. ¿Por qué no le renuevan a Manuel García si tuvo un buen torneo? Bueno, la evaluación es que desde lo técnico no era un portero que le diera suficiente confianza para sostenerlo, buscaron otra alternativa. Campestrini también fue tema en la U de Conce cuando tomaron la decisión de no seguir con él. No dio el salto junto al resto del equipo a la primera división, se quedó en el ascenso y está en Rangers, y lo está pasando horrible Campestrini en Rangers, ha tenido un mal año. Al menos esas dos decisiones desde lo técnico, buscando temas de porteros, da la sensación que han sido decisiones acertada de acuerdo a estos resultados, Hugo.
1: ¿Tú quieres decir que Ranger está colista por Campestrini?
0: No, te digo que no ha tenido buen año y por eso no lo pidió ningún equipo en primera Campestrini, Hugo.
1: Bueno, porque tiene 45 años, loco, dejate joder, claro, ya. Yo tampoco lo pido.
0: Ok, pero acá, entonces, ¿fue mala decisión de la U de Conce no dejarlo si es por el tema de edad?
1: Pero trajeron otro extranjero, o sea, porque si vos me decís, se va Campestrini, pero si vos me decís, se va Campestrini y me quedo con lo que tengo en la casa, estoy de acuerdo contigo, pero trajeron otro, o sea, taparon un agujero para traer otro más joven.
0: Sí, un arquero joven, pero... No se cuestiona entonces el no haber dejado a Campestrini por la edad, tú lo dijiste.
1: Bueno, yo en ese minuto lo hubiera dejado a Campestrini. No sé si como número uno o como número dos, pero lo hubiera dejado. Punto. Ahora.
2: Pero,
0: cupo también.
1: Sí, viejo.
2: Es cupo. Entonces, pero fíjate que nosotros mismos de repente nos quejamos que dejamos mucho, que fluye la maquinita con futbolistas ya de 42, 43, 44 años, etcétera. Entonces hay que darle un poquitito de tiraje a la chimenea. La decisión de la Universidad de Concepción pasa por ese lado, por refrescar un poco la portería. Ahora, claro, en Talca no es Campestrini el único responsable. La defensa anda mal, el equipo anda mal y el portero lo sufre, porque es el que lo sufre. ¿A quién le hacen los goles? No, al portero. Es cuestión de ver las estadísticas de Rangers y uno se encuentra con Campestrini ha sufrido demasiado. Era un poquito más regular la defensa de la U de Conce. Y cuando falló, como dije una vez, bastantes veces, estuvo notable Campestrini en la U de Conce. Pero la edad ya lo tenía un poquitito en entredicho. Yo creo que el tema de la edad fue fundamental para que lo hicieran dar un paso a costado.
1: Ahora, en el caso de García era joven. Ahí no fue un problema de la edad. Y ahí apostaron para que se fuera, claro.
0: Análisis García, y debilidades que se
1: seguramente, pero...
2: Exactamente.
0: Lamentablemente él sufrió una situación de salud que implicó que ya no esté jugando profesionalmente. Pero es una cuestión fortuita. Eso no lo tenían como antecedente que le iba a suceder a Manuel. Pero bueno,
1: pero como para finalizar, García no anduvo mal en la U de Conce, en todo caso, ¿no? O sea, él no se fue, no sé si por rendimiento, yo no lo hubiera ido, a lo mejor hay otro argumento, qué sé yo, pero él no hizo, no mientras estuvo en la Universidad de Concepción fue un buen valor, pese a que era canalla y qué sé yo.
0: Son los argumentos técnicos, Hugo, son los argumentos técnicos que se evalúan, y yo recuerdo en ese caso en particular que pesó mucho la decisión de Federico Elduayen. Recordemos que la U de Conce tomó la decisión de traer a Federico Elduayen como preparador de arqueros y él apostó porque existía la intención de la U de Conce de traer a un portero extranjero, no sé, a la altura, por ejemplo, de Avellaneda, ¿no? Que está jugando, que también es muy experimentado, en fin, pero iba por ahí.
1: ¿Por quién apostó?
0: No, porque que se quedaran con Sangüesa, que Sangüesa pudiera dar la pelea y
1: pero trajo a un arquero, que trajeron a Silva, ¿o no?
0: Pero es que esto fue ahora. El Duayen no estaba en el segundo semestre del año pasado. El Duayen se fue antes porque le llegó la oferta de O'Higgins, Hugo. Estamos hablando del caso anterior, el caso de García. Ya. No de ahora de Campestrini.
1: Lo de García, claro. Sí. Bueno, está bien, si son opiniones, si tampoco el Duvalle no es Dios en cuanto a preparar el arquero. Es una decisisión, como la puedo tomar yo, me puedo equivocar o aceptar, pero sí. Está bien, o sea, no porque lo haya decidido él, la decisión puede ser buena o aceptable.
0: Sí, él entrega la recomendación desde su expertise.
1: Lógico.
0: O sea, para eso tú tienes un preparador de arquero.
1: Perfecto.
0: Y lo escuchas.
1: Pero también se puede equivocar.
0: Que dicho sea de paso, con el Chavo Lema, porque ahí estaba el Chavo Lema como técnico, tomaron esa decisión de que apostaran y le dieran continuidad a Sangüesa. A lo mejor, si hubieran tomado otra decisión, Sangüesa no hubiera tenido la continuidad en ese año para jugar ahora en primera y sostenerse incluso.
1: Si mi abuela estaría viva.
2: Pero aquí lo más importante es que Sangüesa no es ni siquiera punto de análisis. Es un buen portero, titular en la U de Conce, y está en el puesto que se lo ganó. Se lo ganó desplazando a Silva después de la debacle en el estadio La Ceguera, Huachipato, Universidad de Concepción. De ahí para adelante, Silva ha demostrado que tiene muchísimas condiciones para ser, comillas, Sangüesa, el dueño de la portería de la U de Concepción. Sangüesa, perdón, Sangüesa, sí. ¿Verdad? En el caso de las decisiones de Federico Elduayer,

0: hay que darle un poco la pasada al responsable, y al responsable después verlo el día de partido. Ese es su examen. Y si la decisión que adoptó es acertada, en el partido veremos si fue acertado o no. Por ahora, ojo, por ahora, el que decidió que se quede de titular Sangüesa y que vaya a la banca Matamala,
1: Vivero.
0: Deditos para arriba, ¿no?
1: Vivero, ¿o no?
2: No, pero venía ya un poquito más atrás lo de Sangüesa.
0: No. Bueno, sí. Ya estaban. Él lo hizo. No, viene.
1: Sí, perfecto, pero yo te digo una cosa. Sangüesa a principio de año no era el titular. O sea, no, si confiaban no, tanto en no, Sangüesa, pero... qué sé yo. Por eso te digo, tuvo no, la oportunidad, Hugo, lo aprovechó después de una...
2: Es bueno tener
0: pero, competencia. ¿Por qué no era el titular? ¿Pero por qué?
1: Porque sí.
0: Pero no era el titular porque el año pasado prácticamente todo el año lo jugó Campestrini.
1: Bueno, pero...
0: Jugó Campestrini. Todo el año, entonces... Pero, no tenían antecedentes de Copa Chile, solo antecedentes de Copa Chile, y para el análisis global probablemente era poco para Sangüesa. Sí, sí, sí. Entonces no si podían correr el riesgo. Bueno, no lo quisieron correr, trajeron a Silva.
2: Sí, ya. Contemos a propósito, dicho sea de paso, que en medio de estos últimos días tuvo otra salida a la Universidad de Concepción, porque este año ha sido particular sobre las direcciones técnicas, y se fue Juan José Halti, que era el preparador de arqueros. Tomó la decisión de aceptar un llamado desde el Cusco Fútbol Club en Perú y se fue entonces Juan José Halti, y la Universidad de Concepción entonces está a la tarea de encontrar reemplazo para el preparador de arqueros en el elenco universitario penquista.
1: Ha tenido mala suerte la U con respecto a los técnicos.
2: Un año particular.
1: O sea, sí. Yo no sé si los cotizan y se les arranca, también pueden decir eso. Bueno, vienen acá, ¿no? Se cotizan y se van.
2: Bueno, vamos a hacer una pausa y seguimos con ustedes en Deporte Manía.
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11: 14 horas, 41 minutos.
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0: 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Antonio Pérez, que el domingo nos sirvamos una gran ensalada de tomate limachino con toda la fe. Vamos, querido León, fuerza, agarre corazón. La senda tu capel dice, si perdemos el domingo, chao Nano Díaz y que retomen los interinos. Wow. Daniel Alberto, que los goles salgan de desobediencia al Nano. Wow. Emmanuel Chilense, cierto, don Hugo Campestrini hizo buen campeonato. Lo rajaron por adulto mayor, dice, ¿verdad? Que el joven uruguayo es un crack, dice don Emmanuel. Que los goles del Conce salgan. Ah, sí, ya lo leímos. Francisco Díaz por acá en Facebook, la Ribey no debe jugar este partido si está enfermo y no ha entrenado toda la semana. No sé si Mesías se recuperó y ya está entrenando, puede jugar un segundo tiempo. Es un partido muy importante para el Conce. Eduardo Herrera, si cuestiona la edad de un arquero, más bien la de un delantero. Eso demuestra por qué la Ribey no marca goles. Santoval se quedará, supongo, dice Paula Bustos. Juan José Basi, la Ribey debiera ser un director deportivo, dejar el cupo para traer un buen centro delantero que tenga más gol. Y de pasada sacar a Lascano y Abreu, que han sido responsables de la debacle del Conce por no saber elegir jugadores. Francisco Díaz, don Hugo, tiene una posibilidad de ir a entrenar arqueros en la UDEC. Se fue el preparador de arqueros de la U. Hernán Bustos. ¿Quiénes se van del León, don Sergio? Bueno, hablemos de esta situación. Afronta Deportes Concepción, muchachos, ante Limache el domingo, este partido clave al mediodía, con la incertidumbre en torno a la presencia de Joaquín Larribey, afectado por una influenza durante esta semana que le ha impedido trabajar con normalidad. Hemos visto este año partidos en los que Joaquín Larribey no jugó, por ejemplo, ese duelo ante Cobresal por la fecha 4, donde apostó ahí el técnico por Escobar y por Mesías. El partido de la fecha 5 ante Coquimbo, donde se apostó por Mesías Guilard y con Valencia también como un agente ofensivo. Y el partido por Copa de la Liga entre Conce y Huachipato, que ganó Huachipato por la cuenta mínima, en que se apostó por Aldrix Jara, Ignacio Mesías y Valencia también pisando el área. ¿Se pudiera repetir este escenario en torno a la ausencia de Joaquín Larribey por esta situación sanitaria, Héctor? Hugo, contigo, esta situación de Larribey, ¿cómo lo verías?
1: Bueno, hay que ver cómo está el jugador. El jugador es el mejor médico, ¿no es cierto? Y él sabe si, no porque no haya entrenado 2 o 3 días, va a perder su capacidad. El problema es que si estuvo enfermo, con temperatura, a lo mejor no se siente en condiciones para poder desarrollar 90 minutos. Puede jugar menos ahora, lo puede tener en la banca, por si las moscas. Eso es una decisión del técnico que lo hablará seguramente con Larribey, para ver cómo se ha sentido. No ha entrenado, algo tiene que haber entrenado en la semana, porque no se va a levantar de la cama y va a ir a jugar. Si entrenó un par de días y se siente bien físicamente, anímicamente, decide el técnico. Si no se siente bien, lo puede llevar a la banca por si quiere, puede jugar algunos minutos, depende de la situación del partido. Pero algo tiene que haber entrenado para que esté en condiciones. Si tuvo toda la semana sin entrenar y estuvo en la cama y con temperatura y eso, por supuesto que no debería jugar.
0: Sí, lógico, es una situación, digamos, que lo complica, pero afortunadamente Conce recuperó a Ignacio Mesías, lo que es una buena noticia, ya trabajando hace 10 días con plena normalidad. Es un jugador que le otorga alternativas, son situaciones distintas, son características distintas, pero Ignacio Mesías, desde el arranque ante esta situación de Joaquín Larribey, Héctor.
2: Está clarito el panorama, súper claro. Sí, los jugadores están, por lo menos un día jugaron ordenados, en el sentido de que cada uno donde tiene que estar. Jara, Mesías, Espinosa. Eso es lo que creo yo. ¿Para qué enredar más el naipe si no tiene tampoco tanto para enredar el naipe alguien que sea el director técnico de Deportes Concepción? En este caso, Fernando no lo va a enredar el naipe. Por lo tanto, yo creo que para parte ofensiva, con 3 en punta, con 3. Si quieres salir de la cola, tenés que tener un poquitito de osadía. No puedes seguir aguardando y aguantando, como lo hizo el señor Lema tantas veces, jugando, poniendo hasta el tablero marcador, que hoy día está malo porque está fallada la pantalla. Pero para mi gusto hoy día es cómo armo el mediocampo de este mismo Deporte Concepción. Esa pega se la dejo a usted. Yo ya armé la delantera, igual que la portería, para mi gusto, con Araya. Después, la zona defensiva de izquierda, con el chico, ¿cómo se llama? Que viene de Huachipato, Sergio, se me olvidó ya.
0: Dylan Varas.
2: Dylan Varas. Claro, los centrales serán los de siempre. Grillo no me gusta mucho, se lo comió con un cabezazo Johansen el otro día, se lo anticipó y se lo mandó a guardar inmediatamente. Más vivo Grillo, más vivo. Grillo con Rodríguez y a la derecha Cáceres. Sigo con Cáceres a la derecha. ¿Cómo arman ustedes ahora el mediocampo teniendo a Jorge Enríquez como pívot central para ser el jefe del mediocampo? ¿Cómo lo arman?
1: Ahí tiene que jugar Dávila, ¿no?
0: Dávila con Jonathan y listo.
2: ¿Y
1: Enrique?
0: Sí, Enrique.
2: Sí, pues. Claro, ahí están los tres, claro. Qué fácil para nosotros, ¿eh? Qué facilito.
1: No, pero que no tiene mucho tampoco, que a dónde elegir.
2: No,
1: tampoco.
2: No hay más. Y hay uno que no puede, Entonces, está claro, pero sí, está clarísimo.
0: Hay sanción en el caso de Sandoval, arrastra sanción.
2: Claro.
0: Sepúlveda no. Y en la zona de volante, listo, listo. Ahora lo que plantean muchos tiene que ver también con esa situación de cara a la segunda parte del año, en donde lo más probable es que Mauricio Vera esté formando parte de este plantel de Deportes Concepción.
1: Vuelve el perro arrepentido, ¿no? ¿Cómo es?
0: Ya será tema en su momento.
1: ¿Cómo es lo del Chavo?
0: Sí, ya será tema en su momento. Claro, es una zona quizás donde eventualmente no pensabas tener que desarrollar tantas modificaciones en el plantel para la segunda parte del año. Pero aquí tienes una obligada que tiene que ver precisamente con esa situación de Sepúlveda, con el que efectivamente no se podrá contar.
1: Y, bueno, Vera, si llega Vera en lugar de Sepúlveda, o sea, está clarita ahí.
0: No, pero es que también agrega otra cosa, está el cupo de extranjero, porque si Vera vuelve, tú tienes que soltar un extranjero. Y en este caso, lo más probable es que exista la posibilidad. Y la prensa en Uruguay marca la chance de que Jonathan Rodríguez vuelva a Uruguay, puntualmente Danubio, que habría mostrado algún tipo de interés en contar con Jonathan. Yo recordé lo de Jonathan Rodríguez hace un tiempo, que Jonathan Rodríguez incluso, hace un mes atrás, estaba contemplado como los cupos de extranjero que se liberara, la de él y la de Ángel Guillard. Sin embargo, las chances que recibió Jonathan Rodríguez, su rendimiento fue bueno. Mejoró Jonathan Rodríguez los últimos partidos en Deportes Concepción, y eso hizo que eventualmente no se pensara en su salida. Pero ahora, si se concreta el retorno de Mauricio Vera en una posición donde tú tienes dos extranjeros, Hugo Grignafini, colisionando, no tiene mucho sentido, ¿no?
1: No, claro, esto es como tener dos arqueros extranjeros, aunque Concepción en una época lo tuvo, diciendo no, que lo traemos a Antonietti porque después lo vendemos. Bueno, al final, tiene que jugar uno. Sí. Para mi gusto, yo no tendría dos arqueros extranjeros, pero bueno, en el medio es distinto porque pueden jugar los dos. El arquero no pueden jugar los dos arqueros. Ahí pueden jugar los dos, si en última instancia, ¿no? Si el técnico dice, no, yo puedo tener dos extranjeros ahí, lo pongo uno más acá, el otro más allá, aunque a lo mejor no domina bien el puesto, pero bueno, ya sabemos esto, qué pasó con Sepúlveda, que lo tiraron a un lugar que no domina mucho y el rendimiento bajó considerablemente. Pero bueno, si viene Vera, viene porque terminó el préstamo, terminó el contrato y no... ¿había una opción ahí de compra o era un cargo nada más que tenía? Era un cargo, ¿no?
0: En rigor, Hugo no termina el préstamo.
1: ¿No?
0: No hay opción tampoco de repesca en el préstamo.
1: Ya.
0: No está eso estipulado. Pero si toma la decisión el conjunto uruguayo de liberarlo, porque no ha sido aporte, no ha sido lo que esperaban allá, Deportes Concepción claramente tiene que estar de acuerdo en recibirlo, porque si...
1: A eso voy.
0: Si estima, la verdad es que fíjate, tengo los cupos utilizados, no lo tengo planificado. Podrían no, decir claro. Que no, claro. Pero apuntan, digamos, a poder liberar un segundo cupo de extranjero.
1: Esa es la intención.
0: Esa al menos la intención de Deportes Concepción. ¿Cuál es tu percepción, Héctor Alarcón Manzano, sobre esa situación entre Jonathan Rodríguez y Mauricio Vera?
2: A ver, no ha sido, digamos, Jonathan Rodríguez que me digan, oye, un volante central uruguayo que debería destacar porque charrúa, que la sangre charrúa, que rompa en el medio, con más y menos, con altos y bajos, con claros y oscuros. Entonces no... A Vera no lo vi, ustedes vieron a Vera. Yo no lo conozco a Vera, no lo vi jugar, ustedes lo vieron jugar, etcétera. Por lo tanto, no puedo hacer una comparación para decir, no, que venga Vera porque es más que Rodríguez. No lo sé. Conozco la opinión de ustedes y ustedes señalaron que era un buen jugador en su momento y qué lástima que se hubiera ido. En fin, Lo que sí digo ahora, que tanta gente nos pregunta, lo de todavía Sepúlveda, yo creo que debió haber sido necesario, fíjese que estamos a viernes, que hubiese aparecido el director deportivo, el señor Abreu, diciendo algo. Esta es la situación del jugador, ¿verdad? Porque si ya está haciendo cosas, no separado del plantel, ojo, no lo pueden separar, pero no está participando de los trabajos habituales del plantel. Entonces, ¿qué ocurre? Tendrían que haber dicho ya lo que acontece con el jugador y qué pasó con el jugador. Porque hay hinchas a los que hay que respetar, hay primero abonados que hay que respetar, hinchas que hay que respetar, para que se sepa lo que ocurrió con el jugador. Porque ya nosotros especulamos, no está, pero no hay ninguna versión oficial que yo conozca, al menos en relación al futbolista. Y de cara al futuro, bueno, ya hemos dicho cuáles son las plazas que quieren ellos reforzar y que tienen los nombres, pero obviamente los van a conocer a partir del lunes o martes de la próxima semana.
0: Sí, claro. Bueno, para todos los efectos, no deja de ser llamativo de todas formas. No hubo esta semana atención a la prensa. No hubo posibilidad de ir a Nonguén y dialogar con los protagonistas.
1: Pero Sepúlveda no ha estado en los entrenamientos, ¿no?
0: Sepúlveda está cumpliendo su horario, pero por ejemplo está en el gimnasio, mientras también se hacen trabajos en cancha o se hacen
1: cuestiones
0: específicas.
1: Pero está entrenando con el plantel. Está entrenando con el plantel. Sí, le darán funciones específicas, pero no hace fútbol ni está con en la parte táctica y todo eso. O sea, está cumpliendo como corresponde su contrato.
0: Así es, pero yo imagino que esto lo vamos a tener la próxima semana, que termina la primera rueda o quizá el mismo domingo después del partido lo tendrá que aclarar Díaz de por qué no fue utilizado, aunque no creo ni siquiera que tenga que Díaz declararlo, porque es una cuestión que uno entiende, lógico, sí, imposible que él lo haya, o no imposible, pero es una cuestión entendible que él no haya querido contar con el jugador para este partido.
1: No, sí, está bien, pero
0: la dirigencia haya tomado también la decisión.
1: Se le puede preguntar si va a continuar o no.
0: Seguramente se le va a preguntar eso, si él
1: claro.
0: Pero reitero, esto es...
1: Y él a lo mejor dice un problema de la dirigencia, eso lo resuelve la dirigencia.
0: Eso, como plantea Héctor, la próxima semana seguramente vamos a tener la posibilidad de dialogar con la dirigencia porque termina la primera rueda, viene un balance de una primera rueda.
1: Una evaluación que
0: ha sido de morondanga, derechamente, porque tener a este equipo peleando durante toda la rueda prácticamente en zona de descenso, haber hecho una rotación de técnicos también, imagínate. Y hay
1: tres técnicos.
0: Sí, yo respeto siempre la opinión del hincha, no trato de no responder. Acá no voy directo hacia algún comentario en particular, pero ustedes han escuchado algunas opiniones de gente que, por ejemplo, plantea que se tiene que ir... ¿hay alguien que piense que Deportes Concepción tiene que tener un cuarto o un quinto, si quiere, con los interinos, quinto, entrenador
2: en
0: un año?
2: Pero, esa cuestión no. No hay antecedentes para que eso pueda ocurrir. Pero, como alto ejecutivo que adoptó decisiones y que pasaron dos entrenadores, no se podrían dar el lujo de que siga cumpliendo el mismo rol. Eso sí que no, en ninguna parte del mundo. Te mandaste dos numeritos en un año, o un tercero, si es que ocurre con don Fernando Díaz, no puedes estar en el cargo donde adoptaste decisiones. Eso sí que no. Eso sí,
0: pero es que
2: habría que considerarlo.
0: El problema es que esas decisiones, Héctor, son amparadas por el principal controlador. Es distinto a cuando tú le das la plena facultad a X persona para que tome decisiones. Pero cuando esas decisiones son avaladas por el principal accionista, es que es difícil, digamos, que exista lo que tú, hacia donde tú apuntas. No creo que...
1: Ya se hubiera tomado esa decisión. Si no tiene el respaldo del jefe, ya le hubieran volado. Si todavía está ahí esa persona, es porque cuenta con el pleno respaldo y confianza.
0: Hablemos en plural, porque no son decisiones unilaterales, ¿no? Porque
1: claro,
0: un área... No es una decisión unilateral, no es que yo estoy en condiciones de contratar, no. Yo tomo una decisión, pero que es consensuada en un grupo. Así como a veces toman decisiones, a ver, están de acuerdo en tal jugador, se sientan en esa mesa. Mira, la verdad que este jugador... Bueno, también pasa con lo del técnico. los temas de técnico, hubo votaciones divididas en Deportes Concepción, porque la prioridad no, era uno, no sé, y no pudo no terminar
2: dando. Pero cuando hay un director deportivo, él pone los antecedentes al directorio o a la presidencia, así y en este es. Caso, como tú dices, al controlador.
0: Así
2: el director deportivo, o gerente deportivo, o los controladores deportivos. Ellos, por A, B o C, nos interesa a este jugador. Y después adopta la decisión. Claro, ¿quién adopta la decisión? ¿Para qué está el gerente deportivo o director deportivo si el principal accionista siempre es el que levanta el dedito dice, o lo baja, según sea el caso? Quiere decir que no vale la pena entonces tener gerencia ni dirección deportiva. Que busque el dueño del club, los jugadores.
1: No, que pero claro, él delega en una persona de confianza.
2: Bueno, pero Sergio dice que él toma la decisión, pues.
1: En última entonces, instancia, ¿qué delega? Delega
0: Víctor
1: que...
0: Rubio, Víctor Rubio no se sienta y toma el teléfono, y no se pone a llamar él a las personas. Para eso tiene encargados de desarrollar el proceso de escauteo, de buscar jugadores.
2: Yo lo tengo claro.
0: Con representantes.
2: Sí, lo tengo claro.
0: Claro, y ellos presentan esta lista, presentan los nombres, y es finalmente también Víctor Rubio el que termina tomando la decisión. Si acá, él es el primero, él es el responsable, es lógico, y no se quiere equivocar Víctor Rubio, evidente. Pero es distinto a lo que, por ejemplo, claro, te pasa en Colo-Colo, donde Daniel Morón nunca lo pescaban, y él presentaba nombres, y Aníbal Mosa salía con otros nombres, y era un despelote. En este caso, lo que ocurre en Deportes Concepción es que hay un área deportiva, con desaciertos, con aciertos, en fin, lo que se quiera. Pero ellos presentan, buscan, conversan, van con representantes, hablan con jugadores, presentan la lista, presentan alternativas, y finalmente también Víctor Rubio. Entonces, cuando tú, por ejemplo, planteas de que tienen que sacar a X o Y o Z, es difícil.
2: Pero se han fallado, pues, Sergio, han fallado. Dime que no han fallado. ¿Cómo que no han fallado?
0: Yo no te estoy diciendo,
2: Héctor, ¿han fallado?
0: Yo no te estoy diciendo que acertaron, no te estoy diciendo ni que acertaron y fallaron. O sea, uno, evidente, porque por algo el equipo está peleando abajo. Lo que explico es que Víctor Rubio es el que le da soporte
1: sostiene
0: a esa dirección deportiva.
1: Sostiene.
0: Lo sostiene.
1: Pero
0: pasa las decisiones que él también toma. O si
2: es lo mismo que yo planteo con el caso, por ejemplo, de la Católica, donde el Tati, que es el más longevo en el cargo respecto de lo que significa dirección deportiva o gerencia deportiva, como se llame. Pero él presenta también los antecedentes y refuerza su idea, ¿por qué este? La terna, la típica terna. Y él presenta a los dirigentes de Cruzados para que adopten la decisión final. Es lo mismo que debiera hacer la dirección deportiva, o lo que hace, según lo que tú señalas, presentar este entrenador por esto y esto y esto otro, considerando el perfil de lo que queremos para los futbolistas, el perfil que lo que queremos para la institución. Y si siempre le doblan la mano, como tú señalas, que el dueño es el que define finalmente, pero si yo voy con argumentos de peso, obviamente que cuando el mayor accionista defina, va a estar avalado por lo que yo le planteo. Tengo que tener un poco de peso para plantearle todo el tema. No puede ser que siempre el dueño sea el que tome la decisión final y el resto al tacho de la basura.
1: No, pero acá el que está a cargo de contactar a los jugadores, qué sé yo, le presenta todos los antecedentes al
2: jefe. Es lo que te estoy diciendo.
1: Ya, bueno, entonces son todos responsables. Responsables.
2: No, pues.
1: Sí.
2: Ya, ahora, pues.
0: Marquemos una
2: es lo que digo.
0: Marquemos una diferencia de todas formas, ya que Héctor apunta precisamente a lo mejor a soltar la mano, ¿no? En esta, Víctor Rubio también le soltó la mano, porque la decisión de Díaz es de Valentini y es de Víctor Rubio, no es de Abreu y de Lascano. Por ejemplo, ahí hay una decisión distinta. Si eventualmente uno quería, a lo mejor, que se adoptaran decisiones distintas, o bueno, ahí hay una. Derechamente, Abreu y Lascano no son o no participan en esta toma de decisión. Aquí se puede decir otra cosa de manera pública, pero la decisión es de Valentini y de Víctor Rubio en torno a la presencia hoy de Fernando Díaz. Vamos a hacer una pausa. 3:01 p.m. Están cayendo opiniones. Hablamos precisamente luego sobre ello. Y hay información también de Huachipato, ¿eh? Un jugador a lo mejor que sale. Sí, Hugo, antes.
1: No, que estaba cayendo agua también antes, que está lloviendo ya. Dale.
0: Ah, sí, vaya a buscar la ropa y a la
1: vuelta. No, está ahí loco, que voy a tender la ropa con esta lluvia. Ya
0: no, vaya a entrar.
1: No, ya la tengo en el quincho desde ayer, déjate de joder.
0: En el quincho, volvemos enseguida.
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2: 15 horas, 5 minutos.
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4: Bien, Deporte Manía a través de Femenina FM. 4 minutos, Canadá y Bosnia-Herzegovina ya están empatando 0-0 en Toronto. Se ha inaugurado entonces la Copa del Mundo precisamente en aquel país. 0-0 aquel duelo. Vamos a leer opiniones de los auditores. Rodrigo Bravo, varas de 4. Luis Olivera, con este entrenador no llegamos ni a penco. Me quedo con el Cepo, el único que tiene garra, dice don Luis. Víctor Suazo Aguilar, podría mandarlo a préstamo al Lota. El Conce y el sueldo Miti Mota, dice Víctor Suazo, hincha de Lota. Está pidiendo Aguilar, Hugo Grignafini.
5: Sí, yo lo agarro. ¿Sí?
4: Lo agarro usted. Sí. Está bien. Alexis Mella, tiene que irse el Nano Díaz. Pablo Arroyo, el problema fue que el Jona no es un 6, es un mixto y no era la solución para el problema que tenía este armado de plantel. Me parece. Cuando sale Mauricio Vera y llega Jonathan Rodríguez, llegan los dos con funciones distintas, ¿no? Tito Olivares, fuera Vera, que busquen otro refuerzo, no se olvida su actitud con el Conce. Juan Fuica, Vera, lo que jugó en el Conce era el equilibrio en el medio. Alexis Mella, Sepúlveda tiene que quedarse en Conce y el Nano Díaz, vamos a bajar a segunda. César Cuevas, Jonathan Rodríguez está lejos de Retamal, Figueroa, Chavarría, Guajardo, por nombrar a buenos 6 que ha tenido el Conce. Chao Rodríguez. Betty Sound dice que Abreu y Lascano deberían irse, haber dado un paso al costado. Daniel Canales, al parecer el profe Díaz tiene mucho peso porque Sepúlveda no es el único que tienen cortado. Cristóbal Rivera, no sobra Sepúlveda en Deportes Concepción, creo que sobra Fernando Díaz. Juan José Bassi, por lo que hizo Sepúlveda no tiene derecho a ningún finiquito y es motivo de despido. Luis Olivera, que se vayan Abreu y Lascano, malos. Mauricio Carrasco, al Conce le conviene la vuelta de Vera porque así puede incorporar 4 jugadores al plantel, de lo contrario serían 3. También Mauricio Saavedra dice, estoy de acuerdo. Estenosis a través de YouTube, lo de Sepúlveda intolerable, el equipo en el descenso y más encima dando más problemas al equipo. Debería ser más humilde y ponerse la camiseta por el equipo, fuera el ego. Fidel, si la evaluación la harán los que también su trabajo ha sido mediocre. José Vergara, ahora al panel. Hay que dar vuelta a la página con Sepúlveda, se equivocó gravemente. Basta de romanticismo con jugadores, si fuera por eso que vuelva el Nacho y sea titular. En serio, que el tema sea el Conce y no un jugador por error grave. Patricio Contreras, el señor Nano Díaz no es garantía que vaya a salvar al León. Mauri Saavedra, lo de Cepo dejémoslo en espera hasta terminar el partido con Limache, hay que concentrarse en el triunfo, ese es el bien mayor. También Sagitario Fiuco, a través de YouTube, con respecto a Sepúlveda, hay que decir que el romanticismo hay que dejarlo también para el pololeo, cuando le falta el respeto a tu jefe, te dan la PLR aquí y en la quebrada del ají. Pablo Arroyo, una cosa criticable es que hoy no hay una política para traer técnico. Almendra juega de una forma, Lema de otra, Nano Díaz absolutamente distinto. Leftraru Giovanni, a propósito de Sepúlveda, ya lo leímos, sí, Hernán. Le responde a alguien ahí. Francisco Díaz, que también le responden, ya. Desde el principio fallaron, dice Lucho Lila, fútbol. En el caso Valdivia, después lo de Vera, de ahí para adelante malas decisiones. Y acá sacó a Valentini de la ecuación. Se siguen respondiendo. Reinaldo Orellana, saludos panel y gran manada Lila. César Fernández, la institución está sobre todo, las personas, jugadores pasan, mi Conce sigue acá, se debe tomar una decisión por el bien de la institución. Mauri Saavedra agrega que lo importante es el rendimiento colectivo en un equipo que quiere salir del fondo, problemas del jugador y el técnico, dejémoslo para el término de la primera rueda, el foco ganar a Limache para intentar salir de la UCI y pasar a la sala común. Gracias por participar y comentar con nosotros. Bien, tenemos fútbol también este sábado en Chillán, 20 horas. Newell's se enfrenta a Huachipato, otro de los partidos atractivos de esta fecha de la Liga de Primera División, con equipos que luchan por puestos de vanguardia, por zona de clasificación a torneos. Huachipato con 22 puntos a uno de los sublíderes, Católica y Coquimbo. Y Newell's, que está un punto abajo de Huachipato y se quiere meter en zona de clasificación a torneos internacionales. En la víspera de este duelo habló Jaime García, el técnico acerero, a propósito de la planificación desarrollada durante estos últimos días y con este envión no conseguido tras la victoria ante Colo-Colo.
6: Bueno, a lo mejor se saborean distinto, pero el ambiente grato, el ambiente que está, siempre yo lo trato que se mantenga en general con los trabajadores, con todos, que se mantenga un ambiente siempre bueno. Y los jugadores saben lo que queremos, terminar con el mayor porcentaje de puntos, donde un partido que también te deja bien posicionado, si tiene un buen resultado. Teníamos cierta cantidad de puntos a poder sacar, esos dos partidos también que nos costó, que no creo que esas bajas que teníamos, en lo que un poco me ha costado poderle tomar la mano, descifrar el porqué, más de confianza psicológicamente, el por qué pasan. Bueno, uno después ya durante un tiempo va tomando, ya va analizando bien lo que en profundidad lo que va pasando y por qué nos han costado también los partidos. Pero sabemos que queremos terminarlo más arriba año tras año. El año pasado terminamos con cierta cantidad de puntos, este año nos habíamos trazado una cierta cantidad de puntos también, pensando también que tenemos que hacer un buen final de año, una recta, tener una recta buena para poder estar metido, si es posible, en lo de arriba.
4: La palabra de Jaime García, precisamente en torno al trabajo en la víspera de un duelo complejo ante Ñublense de Chillán. Partido especial también, lo hemos marcado durante esta semana a propósito de lo que dejó en la región de Ñuble el ahora técnico de Huachipato, quien grafica así precisamente ese retorno a esa cancha.
6: Muy, muy especial, y uno, y a veces es un poco lo que yo trato de generar acá, que ese arraigo quede acá. Yo tuve también dos primeros años con ellos, también del olvido, también fui fuertemente criticado en algún momento, también me costó el arranque, perdí el primer partido fuerte, y después se fue dando el trabajo. Uno no puede renegar de donde también fue feliz. Yo no soy así, yo soy muy agradecido de Ñublense por donde yo pasé, y saben que yo soy súper profesional. Si yo tengo que celebrar un gol porque por Huachipato, lo voy a hacer, no, porque yo dejé todo en esa institución, dejé muchas cosas, amistades, cariño, y ahora estoy en la vereda del frente, donde quiero un poco tratar de hacer lo mismo. Por último, en lo profesional, si ya después el cariño que me puedan tener, eso va con el tiempo o no. Pero ya yo nunca jamás, yo he visto personas que han salido y nunca más han referido a los equipos por donde han pasado. Eso uno también lo vive acá. Yo no, yo soy un agradecido por el lugar que yo pasé. Y ahora también está lo que yo escuchaba al Coto, que se reía conmigo en la prueba ahí, si es verdad. Coto, buen tipo, buen compañero, por lo menos con él es sincero el abrazo cuando te van a dar, no es abrazo frío, por lo menos no es cuando dicen que es más...
7: A la foto.
6: Es más falso que abrazo técnico, que te saludan y según el resultado y después no te saludan. No, con Coto siempre hemos tenido resultados los dos, hemos perdido y ganado los dos, y siempre hay antes y después, siempre hay algo, ¿no? Y a él me da también que le vaya muy bien ahí, porque siento que él también se lo merece. Pero eso, yo te vuelvo a decir, yo soy súper profesional con lo que hago. Yo pasé por ahí, dejé todo, y acá voy a hacer lo mismo. Entonces es especial, pero en lo deportivo ya uno tiene que ser ya profesional. Yo, el sentimiento que llevo adentro, uno lo tiene en el corazón. Eso no, jamás lo voy a, donde yo esté, voy a sacar que para mí fue un lugar muy especial y muy lindo por donde yo pasé. Y ahora estoy escribiendo una historia distinta, donde quiero tratar de hacer algo muy parecido, o lo mismo, o más, porque estoy muy concentrado, estoy muy tranquilo, estoy muy contento donde yo estoy. Así que, pero bueno, viene mi mamá, mi amuleto, así que nada, voy a un lugar, a un estadio que ya yo conozco, pero voy ahora por Huachipato. Y yo yo voy a ir a buscar y tratar de hacer un buen partido y ir a buscar un resultado donde ellos también van a hacer lo suyo, vienen muy bien, también tienen muy buenos partidos. Entonces sabemos que es un rival difícil, un rival joven, un rival que tiene una propuesta futbolística ya marcada, así que ahí nos veremos con el Coto frente a frente.
4: Relación especial, claro, los dos compartieron estudios precisamente, el Coto con Jaime García, ironizaba también sobre eso esta semana Juan José Rivera ya en Chillán, lo de mañana Héctor a partir de las 20 horas en el Nelson Oyarzún.
7: Es simpático García, no hay, es un hombre que llega muy fuerte, yo siempre lo comparo con Nelson Acosta, que a propósito, hoy está de cumpleaños don Nelson, desde Concepción, de alguna...
5: Un saludo desde acá, sí.
7: Ahora, ¿cómo parará el equipo, Sergio? Porque ha hecho varias modificaciones y que le han resultado de repente, sobre todo cuando jugó con línea de tres el otro día, que me parece que tiene dos centrales muy buenos como Caroca y Malanca, por ejemplo, y meterle un tercero. No sé si lo jugará con tres o con cuatro, regularmente con cuatro. Tiene dos laterales buenos como Velázquez y Guayaquil. O sea, tiene elementos para parar un equipo frente a Ñublense. Y no sé si irá a tener dos arriba o no, como Briceño con Altamirano. O sea, tiene para escoger el profe García.
4: Sí, claro. La línea de tres la utiliza, o línea de cinco, ¿no? La utiliza solo cuando enfrenta a equipos que eventualmente te van a atacar mucho. Ñublense tiene una carencia, Hugo Grignafini, que tiene que ver con la falta de gol, con que es un equipo rápido porque tiene efectivamente jugadores que por fuera tratan de hacer daño, pero no tiene los intérpretes como para poder cerrar esas jugadas en el tramo final de la cancha. Por lo tanto, a mí me da la sensación que el técnico va a seguir apostando por esa línea de cuatro que le da resultado. Ahí el tema no, me parece que no es. Sí, en la zona de generación de juego, donde Huachipato ha tenido una constante durante todo este año, por la intermitencia de Cañete, lo mismo con las lesiones de Altés, que también lo fueron mermando, debiera volver Cañete para este partido. Y arriba, claro, con Briceño, que ha sido mucho más protagonista en los últimos partidos a propósito de esta intermitencia. Fíjate que lo de Puerto Montt con Huachipato como que sigue siendo una constante, porque no pudieron con Harold Antiñirre, pero han manifestado interés por Juan Ignacio Figueroa. A mí me da la sensación, porque esto todavía no lo he preguntado acá en Talcahuano, pero me da la sensación que van a tener la misma respuesta, o sea, de que Jaime García no se quiere desprender, porque él ha sido muy categórico, él quiere tener a los jugadores que están a gusto, y Figueroa el otro día lo tuvimos en una conferencia de prensa, charlamos harto también con él, y está a gusto, está disfrutando el año en Huachipato.
5: Quiere tener los pollitos acá, cerquita, ¿no es cierto? Sí. Es un tipo muy cariñoso, me imagino que la relación con los jugadores debe ser igual, como un segundo padre para los chicos, y él apostó por los jóvenes, él apostó por todo esos purretes que están ahí y le ha dado posibilidades a varios. Así que si es por él, salvo que el jugador demuestre, ¿no es cierto?, algún interés en manifestar, no, ¿sabe qué, profe? Me voy porque allá voy a jugar más y qué sé yo. Si no, él los deja acá, no se hace ningún problema, sí.
7: Pero mira, pero yo digo, Sergio, sin tener los porcentajes en la mano, yo te diría que a lo menos, así al voleo, el 70% de los partidos los jugaba Juan Ignacio Figueroa. O 65, 70, 75, no sé. Pero ha jugado mucho Juan Ignacio Figueroa, por lo tanto, no creo que sea un futbolista como decir, ya, vaya a Puerto Montt a préstamo, vaya a afinarse, mójese harto y vuelva muy fortalecido. Sí. Porque tiene dos solamente por la punta derecha. Tiene a Briceño y tiene a Juan Ignacio Figueroa. Después tendría que, para mi gusto, tendría que entrar a improvisar un puntero derecho, digámoslo así.
4: Lo cierto es que, claro, él tuvo varios partidos siendo titular. El partido que Huachipato golea al Audeconce, por ejemplo, entró bien, entró titular ahí, después no soltó la camiseta cuando Huachipato comienza con esa curva de victorias consecutivas, cuando fue a Rancagua, con el Audax, también con La Serena, pero perdió, me parece, en el último mes y medio, perdió titularidad, estuvo ante Coquimbo, pero al menos los últimos tres no se ha sostenido ahí Figueroa. A propósito también de que fue buscando otras alternativas y le terminaron resultando. En este Huachipato y en las posibles salidas, muchachos, marquemos una. porque hace un par de programas mencionábamos lo de Santiago Silva, un jugador que marcaba la frase: este año se va a dar seguramente la salida de Santiago Silva. Que cuando llegó a Huachipato fue una fuerte inversión que realizó el equipo del Acero, que a esa altura del camino, digamos, de los acereros, no se estaban ejecutando y compraron al jugador en $1,000,000.
5: Buena inversión, ¿eh?
4: Sí, claro. Y hoy es concreto la intención de que el jugador salga a Argentina, que siga el camino de Loyola, de Maxi Gutiérrez en Independiente de Avellaneda.
7: Además, un jugador joven.
4: Sí, joven. 21 años.
5: ¿Sí? Es una apuesta que tienen ahí.
4: Hay una muy buena relación, dicho sea de paso, entre los antiguos controladores de Huachipato e Independiente de Avellaneda. El problema es que Santiago Silva es parte de este pack, digamos, de jugadores que son vendibles y que van amortizando la deuda generada por la compra del club.
7: Sí.
4: Me parece que es uno de los últimos que está quedando de ese listado, Santi Silva. Pero, ¿cómo ven que salga este año Silva, que dé el salto? Ya a esta altura uno tiene que hablar por él, ¿no?
7: No. Yo perdería primero que el medio campo de Huachipato, lo hemos mencionado, analizado, criticado, pocas veces aplaudido, que no tiene una fortaleza definida. Y en ese medio campo, Sepúlveda, que siempre parejito, Silva ha sido muy importante. Porque Cañete entra y sale. Ni hablemos del chiquito uruguayo que entra y sale, más sale que entra. Entonces, si sale Silva, yo creo que Huachipato, si lo vende, bueno, no le va a tocar ni un peso a don Hernán por la pasada, eso está claro. Pero si sale Silva ahora, yo creo que la voz del entrenador va a ser: oiga, pero tráiganme uno que por favor yo lo pueda poner en el medio campo y juegue en ese medio campo que yo quiero armar. Se lo desarmarían, yo creo.
4: Bueno, los derechos económicos y los derechos federativos son de Huachipato. El tema, efectivamente, es que es de manera indirecta, Huachipato igual termina siendo beneficiado porque ya va
5: a terminar. Baja la deuda.
4: Sí, va terminando con eso. Yo recuerdo que cuando llegó Santi Silva acá, llegó prácticamente con 18 años. Por eso es que era llamativo que Huachipato pusiera $1,000,000, además en Danubio, un equipo uruguayo, digamos, emergente. Pero este jugador había sido seleccionado uruguayo y había jugado, imagínate, con 16, 17 años, 22, 25, 30 partidos por temporada en el conjunto de Danubio. Un jugador que se sostenga jugando primera división en Uruguay, torneos internacionales, en fin, y te jueguen 25 o 30 partidos por temporada, algo había, ¿no?
5: Bueno, por eso lo trajeron también. Hicieron una inversión muy alta para después revenderlo y ganar plata. Huachipato no lo explota mucho a los jugadores. Apenas olfatean que lo quieren llevar, ahí está. Y sirve para rebajar la deuda, sin lugar a dudas. Y como tú decías, este debe ser uno de los últimos jugadores, ¿no es cierto?, que Huachipato no recibe la mosca, sino que él sirve para amortiguar la deuda que tiene con los anteriores dirigentes. Bueno, ahí se verá, la opinión del jugador también debe ser importante. Ir a Argentina, a Independiente, si se da en ese caso, también es un buen parámetro, es una buena vitrina para él. Los jugadores que han ido allá le ha ido bien, entonces él debe pensar: bueno, yo puedo ser un escalón, un trampolín, ¿no es cierto?, Independiente, si ando bien, de ahí vuelo a Europa, ¿por qué no? Hay que ver qué opina el jugador también, ¿no? Porque en esto es determinante también su decisión y su manera de pensar.
4: Sí, claro que sí.
7: Pero lo que yo digo hoy día, perdona, Sergito, lo que yo digo hoy, mi comentario está con un denominador común solamente deportivo, futbolero, no económico. Yo hablo solamente de la parte deportiva, futbolística, etcétera. La parte económica puede ser macanuda para Huachipato, pero estoy hablando de la parte deportiva. Se va Silva y queda demasiado cojo el mediocampo de Huachipato, demasiado. Y ahí es donde tendrán que ver cómo lo hacen para reemplazarlo y que les quede un poquitito de plata, porque no es cambiar plata por plata. Pero insisto, yo hablo hoy desde el punto de vista futbolístico.
4: Y además está viviendo una muy buena temporada, consolidándose en una zona donde también a Silva en su momento en Huachipato le costó. la primera temporada del 2024. Primero porque en esa función, bueno, en la zona de volante siempre está Claudio Sepúlveda, o sea, y cuando Huachipato habitualmente te juega con tres en esa zona del campo, tienes que pelear por un puesto, porque el otro es para el generador, para el enlace. Es el la función mixta, que con Gonzalo Montes y con Jimmy Martínez tuviste que estar disputando una posibilidad, y este año ha sido el año de Santi Silva. Fíjate que este año ha jugado 22 partidos y recién estamos en junio. O sea, con una carga de partidos así, debiera superar los más de 40 partidos en esta temporada. Y el año pasado se jugó 29, el anterior 33 partidos. O sea, este va a ser el año donde más minutos tiene Santi Silva. El tema del escenario ahora es si Independiente termina aceptando esto, porque reiteramos que Independiente de Avellaneda y esa buena relación que tienen los dirigentes del equipo de los Diablos Rojos con la gente de Huachipato implica de que se analice la opción y van a terminar decantando por sí o por no, porque eventualmente estaban viendo a Rodrigo Echeverría, por ejemplo, también como otra chance en Independiente. Así que, pero es eso. Vamos a ver si se da lo de finalmente Silva Huachipato. Bueno, fútbol tenemos también con Naval de Talcahuano, salta a la cancha en el Estadio El Morro, 3 de la tarde ante Rodelindo, mucho en juego Héctor Alarcón Manzano por la fecha 10 de la tercera.
7: ¿Cómo será jugar con la espada de Damocles ahí en la espalda, una cosa así? Que el entrenador sabe que tiene que ganar, si empata se tiene que ir. Bueno, la experiencia que tiene el señor Ortiz, que sea su aval para enfrentar este partido frente a Rodelindo Román. Menos mal que Rodelindo Román, que no es un gran protagonista del campeonato, para ver si se afirma el equipo y logran zafar de lo que le ha pedido la dirigencia, la presidencia de Naval en estos últimos 4 partidos. Por lo tanto, es un tema este, a salir con esa exigencia, no solamente de mirar al rival, sino mirar o recordar más bien y que le suene aquí en el oído lo que le dijeron los dirigentes. Bueno, pero es parte del juego, el que entra a bailar en el fútbol tiene que poner la música y bailar nomás, porque es así, no queda otra.
4: Sí, es verdad. Hay gol de Bosnia-Herzegovina, gol de Lukic en los 20 minutos, un tiro de esquina desde el sector derecho que peina en el primer palo Kolasinac y aparece en la boca del arco Jovo Lukic para meter ese cabezazo, abrir la cuenta, poner un poco más de justicia, porque Bosnia-Herzegovina había sido superior, pese a que Canadá había tenido un minuto antes con una chance de Jonathan David. Pausa de hidratación, lo gana Bosnia por 1-0 a Canadá. En el papel Cedelina Dani. Hugo Grignafini, el domingo, 4 de la tarde en el Tucapel Bustamante, lo tachó a Gerante Linares.
5: Partido clave para pelear la clasificación, porque si se ratifica por la segunda sala los 3 puntitos que le sacan a Linares, esta es la gran oportunidad para Lota. Un triunfo lo deja ahí, al cateo de la laucha, a 2 puntos de la clasificación. Un punto no sé si le sirve un punto, pero yo creo que Lota, que mejoró considerablemente el último partido frente a Rengo, que lo debió haber ganado, no lo supo definir y se lo empataron para variar cuando ya terminaba, y después inclusive casi lo pierde con un tiro en el palo, pero Lota mejoró en su predisposición, el técnico también hizo cambios importantes, especialmente en varios sectores del campo de juego, así que esperemos que ese repunte futbolístico que tuvo frente a Rengo, ¿no es cierto?, donde empató 1-1 y donde debió haber ganado, si hubiera aprovechado algunas circunstancias favorables que tuvieron, algunas chances de gol, bueno, esperemos que lo ratifique en este partido frente a Linares, en un partido clave para los dos, porque si le ratifican la pérdida de 3 puntos, Linares sale de la clasificación, porque en este minuto está tercero, sale de esa clasificación y ahí se mete Santiago Morning, y Santiago Morning tiene que venir a jugar acá al Mineral, así que esperemos que tenga una buena actuación el equipo del Tiburón y se traiga 3 puntos muy necesarios, ¿no es cierto?, para el Mineral.
4: Así es. Bueno, fútbol también con la tercera división B, Grupo Sur, Fernández Vial el sábado a las 6 de la tarde ante Deportes Hualpén, con la confianza, por cierto, a tope, enfrentas un rival donde tienes que marcar una diferencia ante un equipo que los jugadores juegan como vitrina para mostrarse, no reciben ingresos, a diferencia de lo que pasa con los jugadores de Vial, que reciben ingresos, no, los jugadores de Hualpén no. Amor al fútbol, posibilidad de dar un salto, de que sean vistos, reconocidos, es la diferencia entre un equipo semiprofesional, Héctor, con el derechamente amateur.
7: vial y con el vialino que encuentra es muy clara. Ilusión de decir, no, es que si no le ganamos a Hualpén estamos sonados. Si no le ganamos a Hualpén quiere decir que muy mal están las cosas adentro. Si no le ganamos a Hualpén, etcétera, etcétera. Bueno, el amor propio de Hualpén, más el fondo de juego que podrá haber tenido en estos últimos días, en esta última semana con nuevo técnico, etcétera, pudieran también ser factor para que se dé un partido con mucho orgullo por parte de Hualpén, con mucha entrega y con el deseo de ganar que tiene Fernández Vial por segunda vez consecutiva. Por tanto, es un partido para Fernández Vial demasiado decidor, sobre todo por las decisiones que se adoptaron en los últimos días desde el punto de vista técnico o disciplinario, ¿no?
4: Exactamente. Va a estar en disputa la Copa Ilustre Municipalidad de Concepción por los 123 años de Arturo Fernández Vial en ese partido que se va a disputar el día sábado a las 6 de la tarde. Fernández Vial, para la próxima, cuando tengan convocatoria de prensa, cuando quieran contar buenas noticias como era ese evento y esta copa, en fin, el aniversario, inviten a todos los medios, ¿eh? Todos los medios, no solamente aquellos medios que eventualmente puedan ser más benévolos con su causa. Nosotros estábamos disponibles, micrófono en mano, si es que nos decían, vayan a la municipalidad, a la plaza, en fin, porque era una chance para poder hablar con los dirigentes que están quedando en el club. Lamentablemente eso no ocurre. Nos vamos a reencontrar con ustedes, muchachos, desde los estadios este fin de semana. Que disfruten fútbol del nuestro y también del mundial. Que les vaya muy bien, Héctor, Hugo. Hasta la próxima.
5: Chao, chao, muchachos. Nos vemos.
7: Cuidarse, no se mojen.
4: Chao, chao.
5: El fin de semana nos vemos en el estadio.
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2: 15 horas, 34 minutos.

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0: Se necesita mueblista con experiencia y conocimiento en fabricación, instalación, reparación y modificación de muebles de oficina. Interesados, contactar al más 569-6609-9852. 966-099852. Se requiere persona con tiempo part-time de 10 a 15 horas para realizar colaciones diarias según menú fijo de lunes a viernes. Persona proactiva, enviar a currículum certificado de antecedentes, personas de Talcahuano o alrededores, al más 569-5703-2582. Más 569-5703-2582. Se necesita junior para realizar tareas de limpieza y aseo, disponibilidad de aprender también trabajo de ayudante de panadero, 9490-53603. 9490-53603. Se requiere técnico automotriz, licencia de conducir clase B, presentarse de 10 a 17 horas, Freire 57, Concepción. Freire 57. Se necesita vendedora de mesón para atención de minimarket y supermercado. Contacto el 9-93-90-72-78. 99-390-72-78. Se necesita personal para desempeñarse como cortador de ropa, operario y para confección de ropa con experiencia. Idealmente ropa escolar e industrial para taller en Talcahuano. Contacto el más 56-9327-43800. 9327-43800. Se necesita maestra de cocina con experiencia para local comercial en Concepción Centro. Contacto el 99-3907-278. 99-3907-278. Se necesita maestro panadero y ayudante panadero con experiencia en el rubro. Panadería ubicada en Gualpén. Personas con residencia en la comuna, contactar al más 569-4905-3603. Más 569-4905-3603.
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La Corte de Apelaciones de Santiago revocó la prisión preventiva en contra de la exministra de la Corte Suprema, Ángela Vivanco, quien se encuentra imputada en el caso conocido como la trama bielorrusa. Vivanco, imputada por el Ministerio Público como autora de delitos consumados de cohecho y lavado de activo, deberá cumplir con la medida cautelar de arresto domiciliario. La abogada de Vivanco, Patricia Alvarado, recordó que la prisión preventiva siempre tiene ciertos requisitos, no solamente el hecho que se discuta si existe o no delito, eso se va a discutir en un juicio oral. Nosotros creemos en la inocencia de nuestra representada, pero eso es un tema de fondo que se discutirá en su momento, afirmó.

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2: 16 horas, 3 minutos.

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La ministra de Desarrollo Social y Familia, María Jesús Wolf, reveló que el gobierno evalúa utilizar la clave única como mecanismo para verificar la edad de los usuarios que acceden a redes sociales y plataformas digitales. La autoridad abordó este tema a propósito de un conversatorio desarrollado en una universidad en Santiago, donde se analizó el acceso de niños, niñas y adolescentes a este tipo de aplicaciones. Según explicó, la propuesta busca implementar sistema de verificación de edad, evitando la identificación directa de usuarios y resguardando la privacidad de personas. Puede ser un mecanismo en que, desde esa plataforma, se le comunica a la red social o la aplicación que esta persona cumple o no con el perfil adecuado para acceder al contenido. La próxima semana comenzará el trabajo de una mesa técnica que va a reunir distintos ministerios y especialistas para avanzar en el diseño del proyecto. Además, se revisa experiencia internacional implementada en Australia, Brasil y algunas naciones europeas. Tres ejes principales: mecanismo de verificación y fiscalización, persecución de delitos que afecten a menores y apoyo a familias para enfrentar riesgos asociados al uso de plataformas digitales.

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Hoy a las 6:30 de la tarde se presenta la obra del Baúl de Patricia, Las Cenizas de la Memoria, a cargo de la compañía Libélula Coja, en el marco del cierre de la itinerancia del montaje de narración oral, que ya recorre diversas ciudades del país. La invitación es para Balmaceda Arte Joven, ubicada en Colo Colo 1855 en Concepción, con entrada liberada, hoy desde las 6:30.

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3: 16 horas, 31 minutos.

El Comité Técnico Asesor del Censo 2024 reaccionó a las irregularidades detectadas por la Contraloría General de la República en el proceso a cargo del Instituto Nacional de Estadística. Hay que recordar que, de acuerdo al ente regulador, se contrataron 16 personas con antecedentes penales por estafa, robo, hurto, lesiones y tráfico de droga. La Contraloría detalla que el INE también contrató 14 extranjeros que no estaban habilitados para trabajar en nuestro país. A través de una carta al director publicada en el diario El Mercurio, el comité enfatizó que el censo de población es una de las operaciones estadísticas más complejas que realiza el Estado. El 2024 fue un proceso exitoso, desarrollado con profesionalismo por parte del equipo directivo y técnico. Con respecto a hallazgos de Contraloría, señalan que el INE contrató a 38.000 censistas, 16 casos cuestionados por

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Se vende lavadora, 10.000 pesos solamente, en buen estado. Contacto el 99-6450-297. Se vende solo por espacio, 99-6450-297. Se rienda parcela para antenas telefónicas. Interesados, contactar al 98-544-8512. 98-544-8512. Se vende un par de zapatos de seguridad color café, talla 43, de caña alta. Contacto el más 56-94-1909-180. 94-1909-180. Se vende colchón Rosen de plaza y media en buen estado en 20.000 pesos. Contacto el 94-944-1997. 94-944-1997. Se vende moto triciclo de paseo para adulto mayor, muy poco uso, en 550.000. Contacto el más 56-99-792-1650. Valor conversable. Más 56-99-792-1650.

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El general director de Carabineros, Marcelo Araya, evitó pronunciarse sobre la propuesta impulsada por el Partido Comunista para modificar aspectos de la ley Naín Retamal y reitera que la institución se encuentra obligada a actuar conforme al marco legal vigente. Declaraciones en el contexto desarrolladas hoy en el Palacio de la Moneda en torno a casos que involucran a integrantes de la institución, esto por la detención esta semana de 15 funcionarios policiales en distintas regiones del país. Araya señaló que investigaciones están en curso y se trata de personas que no tienen cabida en Carabineros. No aceptará conductas que terminen por ensuciar el uniforme. En torno al debate legislativo, recordó el carácter obediente y no deliberante de la institución. No me corresponde directamente pronunciarme respecto a ello. Estimo que en alguna oportunidad también se nos irán a requerir informes respectivos, pero sí tenga la plena seguridad que la institución sigue trabajando.

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3: Son las 17 horas.

con una inversión cercana a 340 millones de pesos, el Ministerio de Vivienda y Urbanismo y la Municipalidad de Talcahuano inauguraron la nueva sede social de la Junta de Vecinos número 48, Los Luchadores, en el sector Los Lobos, allá en Los Cerros, espacio esperado por la comunidad. Una obra financiada a través del Programa de Mejoramiento de Vivienda y Barrios, DS-27 capítulo 1, que permite desarrollar proyectos de construcción en edificación comunitaria y contó con trabajo del municipio como entidad patrocinante. La intervención consideró demolición de una estructura anterior y construcción de una sede de 124 metros cuadrados emplazada en un terreno de propiedad municipal. La nueva sede cuenta con salón multiuso, oficina, cocina, dos baños, accesibilidad universal, estacionamiento para bicicleta, elementos de seguridad, eficiencia energética, luces de emergencia, extintores, ventanas termopanel, aislación térmica, entre otros. La sede social está destinada a convertirse en un punto de encuentro para reuniones, actividades comunitarias, talleres, celebraciones y distintas iniciativas vecinales.

Teatro, circo contemporáneo, danza, narración oral forman parte de la cartelera cultural gratuita que llega al sector Camilo Lavarría en Coronel con su programa Somos Barrio, el cual busca fortalecer la vida comunitaria mediante el acceso descentralizado a actividades artísticas de calidad. Las actividades continúan con un montaje que se presenta hoy de la obra Yo Duelo, de la Gaviota Podcast, en la Escuela Eliseo Rosita Renart. El 18 de junio, Don Anacleto Avaro, de Disperso Teatro, adaptación de la clásica obra de Isidora Aguirre, que utiliza la comedia para reflexionar sobre la avaricia, empatía y relaciones humanas. El próximo viernes 19 de junio, Centro Comunitario Camilo Lavarría, Esquina Esperanza, obra de teatro de danza dirigida por Brenda Gatica, desarrollada por la compañía Escuela de Artes Escénicas, Balmaceda Arte Joven Bio Bio. Actividades que se desarrollan en el sector Camilo Lavarría.

La cantante Alondra Bravo suma un nuevo hito en su búsqueda artística, nueva canción, Tu forma de quedarte. En ella le canta a su fallecida abuela, pero no desde el dolor, sino desde un espíritu cálido y dulce. Con solo dos singles estrenados, Alondra Bravo vive un crecimiento exponencial en plataformas digitales, duplicando oyentes mensuales respecto al mes pasado y consolidando una comunidad de la ex participante del programa The Voice. Alondra Bravo y su sencillo más reciente, Tu forma de quedarte.

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Consolidando una carrera de más de 2 décadas, marcada por la versatilidad, rescate patrimonial y compromiso lírico, el músico, compositor y cantautor Christian Heyer, conocido como Coloro, presentó su 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la música latina, historias reales y con un puñado de canciones que sorprenden por letras sencillas. Lo nuevo de Coloro, Corazón.

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El Ministerio de Desarrollo Social y Familia lanzó el Catastro de Personas en Situación de Calle, iniciativa que busca recopilar información a nivel nacional para fortalecer políticas públicas dirigidas a esta población. El proceso permitirá caracterizar de mejor manera a quienes viven en esta condición y orientar futuras acciones de apoyo. El último registro identificó 20.000 personas en situación de calle, aunque operativos de atención alcanzan más de 50.000 usuarios. Se destaca la incorporación de personas sin RUT, actualización de antecedentes relacionados con salud, información que no se revisaba desde hace ya 9 años. También trabajo del Plan Protege Calle, que cuenta con 1.170 cupos de alojamiento y 1.560 prestaciones diarias de atención en calle a nivel nacional.

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3: Son las 18 horas. 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
1: 18 horas, 30 minutos.
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1: 18 horas, 32 minutos.
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1: Movimiento 500 años Valparaíso reúne a más de 100 líderes para proyectar el futuro de la ciudad de cara a su quinto centenario. Corte revoca prisión preventiva de Ángela Vivanco y dicta su arresto domiciliario total. ¿Qué es el eritema infeccioso? Sabremos de los detalles de la infección que causó alerta en un colegio de Victoria.
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1: Hola, ¿cómo están? Muy buenas tardes. Les saluda a Pablo Figueroa, conductor de CNN Chile. Y les doy la bienvenida a esta nueva edición de Noticias junto a Radios Regionales. Y en nuestro primer tema, un brote de eritema infeccioso o quinta enfermedad afectó a escolares del Colegio Marcela Paz en Victoria. ¿Qué causa esta patología? Ornella Mellado nos cuenta en el siguiente informe.
2: Un brote de eritema infeccioso encendió las alarmas en la comuna de Victoria, luego de que se confirmaran múltiples casos en el Colegio Municipal Marcela Paz. La afección afectó a estudiantes de segundo, cuarto y quinto año de educación básica, quienes presentaron las manifestaciones características de este cuadro de salud. La patología es provocada por el parvovirus B19, un virus completamente diferente al que afecta a las mascotas y suele recibir el apodo el virus de la cachetada. Esto se debe a que su síntoma más visible y distintivo es la aparición de un sarpullido de color rojo intenso en las mejillas de los pacientes. Antes de que se manifieste el enrojecimiento facial, las personas contagiadas pueden experimentar síntomas iniciales similares a los de un resfriado común, tales como fiebre, goteo nasal, dolor de cabeza y malestar estomacal. María Luz Endeisa, infectóloga y académica de la Facultad de Medicina de la Universidad de los Andes, señaló cómo es el contagio de esta enfermedad.
3: Se contagia por gotitas de saliva o secreciones respiratorias al toser, al estornudar, o el contacto directo entre niños, por eso es frecuente en niños chicos, que es más fácil de contagiarse, y contagia generalmente más la semana previa a que aparezcan este exantema, estas pintitas rojas en el cuerpo. Entonces, cuando el niño ya está rojo, ya no contagia tanto, pero ya contagió a los otros niños. Entonces, cuando hay un caso en el colegio, generalmente empiezan a caer otros más también porque se contagiaron cuando todavía no sabían que tenían la enfermedad.
2: Para mitigar su propagación en los recintos escolares y hogares, las autoridades de salud recomiendan reforzar medidas preventivas básicas como el lavado frecuente de manos, evitar tocarse el rostro y mantener distancia de personas que muestren síntomas respiratorios.
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1: Y en nuestro siguiente tema, un ciudadano venezolano quedó en prisión preventiva tras ser detenido por carabineros en la ruta A16 transportando más de 63 kilos de droga. El operativo permitió decomisar marihuana y ketamina equivalentes a unas 117.000 dosis.
0: Bulnes.
1: El municipio impulsa un plan para rescatar la identidad de la ciudad de las camelias mediante la adquisición de nuevos ejemplares y la reproducción de más de 1.000 esquejes. La iniciativa busca ampliar la presencia de esta especie en espacios públicos y sectores rurales.
0: Puerto Varas.
1: La Fiscalía Regional descartó el cierre de la investigación por la muerte de un funcionario de carabineros ocurrida en marzo pasado. El caso continúa bajo reserva y se abrió una indagatoria por eventuales filtraciones de antecedentes del proceso.
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1: La Corte de Apelaciones revocó la prisión preventiva de la exministra Ángela Vivanco, decretando su arresto domiciliario total. Su defensa argumentó que no representa un peligro de fuga o para la sociedad, lo que fue acogido por el Tribunal de Alzada. Saludamos a Juan Cristóbal Chateu, que nos cuenta los detalles. ¿Qué tal, Juan Cristóbal? ¿Cómo estás?
6: ¿Qué tal? ¿Cómo están? Sí, porque tras 5 meses en prisión preventiva, la Corte de Apelaciones de Santiago determinó que la exministra de la Corte Suprema, Ángela Vivanco, deberá dejar el Centro Penitenciario Femenino San Joaquín. Esto después de que la segunda sala del Tribunal de Alzada acogió el recurso presentado por la defensa con el cual buscaban rebajar su medida cautelar, dejándola de aquí en adelante con arresto domiciliario total, arraigo nacional y la prohibición de comunicarse con los imputados. Recordemos que la ex magistrada es parte central de lo que se ha conocido como la trama bielorrusa, donde el Ministerio Público investiga presuntas coimas que habría recibido de cerca de 140 millones de pesos, por lo que sabemos hasta ahora, de los abogados Mario Vargas y Eduardo Lagos, quienes representaban al consorcio chileno-bielorruso Velas Movitec en una disputa judicial con Codelco, en la cual la cuprífera estatal chilena tuvo que terminar pagándole a la empresa extranjera más de 17 mil millones de pesos. Pago de coimas que, por cierto, según el Ministerio Público, tuvieron como intermediario a la pareja de Ángela Vivanco, Gonzalo Migueles. Los otros 3 coimputados, es decir, Migueles, Vargas y Lagos, actualmente se mantienen en prisión preventiva, a diferencia de la ex magistrada. La decisión del Tribunal de Alzada no tuvo mucho que ver con el fondo de los hechos, sino con algunos antecedentes presentados por la defensa. Principalmente estos relacionados a la salud de la ex magistrada, ya que padece de un cáncer que se encuentra en remisión, y también la situación de su madre, una mujer ya de avanzada edad y que sufre de demencia y cuya única cuidadora por estas fechas es precisamente Ángela Vivanco. Recordemos que estos mismos antecedentes fueron presentados por parte de la defensa el jueves de la semana pasada ante el 7º Juzgado de Garantía de Santiago, pero en esa instancia no fueron acogidos. Esto, sin embargo, cambió en la segunda sala de la Corte de Apelaciones de Santiago, apuntando principalmente a estos puntos: los problemas de salud de la exministra y la responsabilidad que tiene como cuidadora única de su madre. Todo esto cuando aún queda bastante investigación por delante y también posibilidad de que otros imputados puedan salir de la prisión preventiva. Lo cierto es que por el momento Ángela Vivanco podrá cumplir el resto de esta investigación en arresto domiciliario total, al menos que esta determinación cambie a solicitud del Ministerio Público y si esta es acogida o no por un tribunal.
1: Muchas gracias, Juan Cristóbal. Nos encontramos prontamente. Y en el siguiente tema, más de 100 representantes del mundo público, privado y social participaron en el primer encuentro del movimiento 500 años Valparaíso, una iniciativa que busca construir propuestas para el desarrollo de la ciudad puerto de cara a su quinto centenario en 2036. El informe completo lo tiene Pablo Ortiz.
7: El movimiento ciudadano 500 años Valparaíso realizó su primer encuentro ampliado con la participación de más de un centenar de representantes del mundo político, social, académico, gremial y cultural. La iniciativa busca proyectar el desarrollo de la ciudad puerto de cara a la conmemoración de sus 500 años en el 2036. La plataforma es impulsada por el ex senador Francisco Chaguán y el abogado Rodrigo Díaz Llovero, quienes plantearon la necesidad de construir una visión compartida para recuperar el protagonismo de Valparaíso como ciudad patrimonial, universitaria, cultural y eje estratégico para el desarrollo regional. Escuchemos al abogado.
8: Es una invitación a soñar la ciudad, a apartarnos de un enfoque que solo se basa en la crítica o en el desaliento y intentar encontrar caminos comunes, caminos compartidos, un horizonte de significados comunes. Que creemos es un punto, puede marcar un punto de inflexión en un momento en que la ciudad de Valparaíso se encuentra en una situación de estancamiento, pero tiene todas las condiciones para poder dar un paso adelante.
7: Por su parte, el ex senador Chaguán reafirmó el propósito de la instancia.
9: Esta convocatoria busca co-construir el futuro de Valparaíso con una mirada de mediano y largo plazo, pensando básicamente en que el año 2036 se conmemoran 500 años justamente del descubrimiento de Valparaíso. Y en ese esfuerzo estamos trabajando para poder construir 6 comisiones temáticas que tendrán como tarea hacer propuestas de desarrollo para la ciudad de Valparaíso.
7: Durante la jornada se acordó crear 6 comisiones temáticas destinadas a elaborar propuestas sobre recuperación del casco histórico, conservación patrimonial, integración ciudad-puerto, infraestructura estratégica, calidad de vida y fortalecimiento de la actividad universitaria, cultural y económica de la comuna. Además, el movimiento anunció la futura creación de una corporación que permita dar continuidad institucional al proyecto y coordinar el trabajo ciudadano. El encuentro incluyó también la presentación de un himno conmemorativo para los 500 años de Valparaíso, interpretado por la cantante lírica María Cecilia Toledo.
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1: Y en otros temas, un nuevo balance del plan Alerta Oncológica mostró que se han logrado contactar el 99,9% de los pacientes contemplados inicialmente. Con una inversión de 156 mil millones, ya se registra un 86% de atenciones iniciadas o cumplidas, fortaleciendo la equidad regional. Sebastián Ruiz nos trae el completo informe. ¿Qué tal, Seba? ¿Cómo estás?
10: Hola, ¿cómo están? Claro, durante esta jornada se dieron a conocer el segundo reporte que hace alusión a la alerta oncológica declarada por el propio presidente José Antonio Kast el 15 de abril. Ya se había entregado un primer reporte y hoy día, durante esta mañana, en el MINSAL se entregó este segundo reporte que, entre sus datos, propone que el 99,9% de los casos de listas de esperas prolongadas con tipos de distintos cáncer han sido contactados. Recordemos que eran cerca de 30.000 los casos identificados por esta alerta oncológica, y de esos 30.000 ya se han identificado cerca del 99,9%. 25.805 han sido ya atenciones iniciadas. Esto quiere decir que la persona ya tuvo una vinculación con un centro asistencial y pudo ser ya puesto en contacto con algún médico y poder iniciar su tratamiento. De esos 30.000 que les comentaba anteriormente, 25.805 ya han iniciado su tratamiento. Si diferenciamos entre los que tienen cobertura GES y los que no, en el caso de los que tienen, eran más o menos 17.000 identificados, y de esos 17.000, 15.519 ya han iniciado su tratamiento. Los cánceres que más se repiten, lamentablemente, son el cérvico-uterino, el de mama y el colorrectal. De estos, el 65% está en etapa de diagnóstico, o sea que tuvieron su primera atención médica, y el otro, el 20%, ya inició su tratamiento propiamente tal. En el caso de los no GES, que eran más de 12.000 identificados, 10.286 ya han iniciado su tratamiento. Escuchemos lo que comentaron durante esta mañana tanto del MINSAL como desde FONASA.
11: 25.805 atenciones iniciadas o con garantías cumplidas se han realizado a la fecha. Es decir, esto corresponde al 86% del universo inicial. Si le vemos por la etapa de resolución, vemos que un 65% de nuestra capacidad resolutiva ha sido aquellos que se encontraban en etapa de confirmación diagnóstica, un 20% en tratamiento oncológico propiamente tal y el resto en las etapas de tamizaje, etapificación y seguimiento.
12: Que este esfuerzo ha significado ampliar la cobertura regional, que también era uno de nuestros objetivos. Los pacientes oncológicos, por su complejidad, eran muchas veces derivados fuera de sus regiones. La misión de ampliar la red privada nos permitió pasar de cobertura de 7 regiones a 15 regiones. Eso nos permite garantizar que hoy día un 80% de los pacientes se están atendiendo en su propia región.
10: Claro, y era uno de los puntos más importantes, que en regiones muchas veces no existía un centro asistencial preparado para poder recibir a estas personas y darle tratamiento a distintos tipos de cáncer. Gracias a esta alerta oncológica y a la inyección de recursos que tuvo esta alerta, se pudo ampliar esta red de centros asistenciales públicos, y de más de 29.000 casos identificados, 22.465 se han atendido en centros de salud pública, y un poco más del 3.000 han sido trasladados a un centro de atención privado, derivados a un centro de atención privados. O sea, el 80% se está atendiendo en centros de salud de su propia comuna, en su propia región, que sabemos es súper importante en este tipo de tratamiento. Un segundo reporte de esta alerta oncológica que va a durar hasta el 31 de septiembre y que espera dar solución a estas personas que en muchos casos han estado más de 300 días en listas de espera en un tratamiento y una enfermedad que sabemos que es bastante mortal en nuestro país.
1: Sebastián Riz, muchas gracias.
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1: La PDI detuvo a un conductor acusado de sustraer una rampa desde dependencias de la Capitanía del Puerto de San Antonio. El sujeto aprovechó el retiro autorizado de un camión para llevarse también el semirremolque, que posteriormente fue recuperado en la región metropolitana.
0: Huasco.
1: Un total de 19 sismos registrados frente a las costas de Carrizal Bajo generaron preocupación entre especialistas y autoridades. Expertos señalaron que la zona acumula energía desde el gran terremoto de 1922, mientras Senapred mantiene el monitoreo y llamó a la población a conservar la calma.
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1: El general director de Carabineros, Marcelo Araya, abordó las recientes destituciones de funcionarios de la institución que se han visto involucrados en diversos delitos. Araya enfatizó que no se tolerarán conductas que vulneren la ley. El informe es de María Belén Araya.
13: El general director de Carabineros, Marcelo Araya, abordó la serie de funcionarios policiales detenidos durante las últimas semanas por distintos delitos y calificó los hechos como gravísimos. La autoridad aseguró que la institución mantiene una política de tolerancia cero y que quienes se aparten de la ley serán investigados y dados de baja.
14: En primer lugar, son hechos gravísimos. Como institución nosotros tenemos una sola política, que es de la transparencia, de la veracidad y del correcto actuar. Como general director he fortalecido todo lo que son las medidas que apuntan precisamente a fortalecer la probidad. Este tipo de situaciones las investiga Carabinero, que también es una señal de transparencia, se investigan como corresponde, se ponen los antecedentes a disposición y nuestro sistema de control interno, nuestro departamento de asuntos internos en ese aspecto ha sido estricto.
13: Entre los casos más recientes figura la detención de 8 carabineros en Atacama, quienes fueron desvinculados tras acreditarse irregularidades en procedimientos policiales. A ello se suma la captura de 5 funcionarios del Departamento de Tránsito de Alto Hospicio, investigados por una red de venta fraudulenta de licencias de conducir. En la región de Los Ríos, otros 2 carabineros y un exfuncionario policial fueron detenidos por su presunta participación en una organización dedicada al comercio ilegal de recursos marinos. Según la investigación, los uniformados facilitaban el tránsito de cargamentos obtenidos de manera ilícita y entregaban información para evitar controles. A estos antecedentes se agregan los 6 excarabineros detenidos en Talca, acusados de integrar una asociación criminal dedicada a cometer robos, aprovechando su condición de policías, además de 5 gendarmes de Illapel, investigados por tráfico de drogas, cohecho y corrupción al interior de recintos penitenciarios.
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0: ¿Qué le pasa a Santiago? No le pasa a Chile. ¿Qué pasa en Calbuco?
1: 4 establecimientos educacionales continúan sin clases debido a los problemas de suministro de agua potable que afectan a la comuna. La suspensión alcanza a cerca de 2.000 estudiantes, mientras autoridades locales monitorean la emergencia provocada por la rotura de una matriz.
0: San Felipe.
1: El albergue municipal de San Felipe comenzará a funcionar las 24 horas durante el invierno gracias a recursos del Ministerio de Desarrollo Social y Familia. El recinto entregará alojamiento, alimentación y atención social a personas en situación de calle, reforzando la protección frente a las bajas temperaturas.
0: Santa Cruz.
1: Dos familias damnificadas por incendios que destruyeron sus viviendas en los sectores de Los Boldos y La Patagua recibieron viviendas de emergencia gracias a una gestión conjunta entre la Municipalidad de Santa Cruz y Senapred.
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0: CNN Chile y radios regionales están en el Mundial de la FIFA 2026. Nos conectamos con nuestro enviado especial a México, Felipe Gallardo.
20: Hola, ¿qué tal? ¿Cómo estamos? Claro, segundo día de Mundial y se vive con todo realmente acá en Ciudad de México. Yo me encuentro en el FanFest, donde se ha vivido una verdadera fiesta del fútbol, al menos en esta parte de la ciudad. Eso sí, hay que destacar que para llegar finalmente a donde está situado, que es en el Zócalo, uno puede ver todas las carpas y donde duermen los profesores que siguen movilizados, pero al menos se ha llegado a un acuerdo para no interrumpir esta fiesta como es la que se vive acá en el FanFest. Todos los mexicanos están muy felices realmente con lo que fue el resultado positivo de la jornada de ayer, este debut en el Estadio Azteca, que tuvo a 80.000 personas en las gradas y donde México finalmente logró sumar sus primeros 3 puntos en este Mundial. Después otro partido muy interesante entre Corea del Sur y República Checa, fue victoria para los asiáticos por 2-1, que fueron de menos a más para dar vuelta al partido, pero realmente acá se siente como que México va a ser algo importante en ese Mundial. Durante esta jornada también hubo, obviamente, encuentros, el que se desarrolló hace nada y que finalizó muy poquito entre Canadá y Bosnia y Herzegovina, duelo válido por el grupo B, un duelo realmente apasionante. El primer gol lo marcó Lukic al minuto 21, incluso había fanáticos serbios, de bosnios aquí en el FanFest, y después llegó el empate de Canadá al minuto 78 a través de Larín. Una muy buena definición y con este resultado quedó igualado este grupo B, que también tiene otros partidos interesantes durante el fin de semana entre Suecia y Qatar, que se va a disputar durante la jornada de este sábado. Por otro lado, se vive una verdadera fiesta acá en el FanFest y se está preparando lo que va a ser el partido, el último de las inauguraciones, el que va a protagonizar Estados Unidos frente a Paraguay allá en Los Ángeles a partir de las 9 de la noche. Así que está muy entretenido este Mundial, al menos acá en Ciudad de México.

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1: Bueno, y en entrevista con CNN Chile, la presidenta del Partido Socialista, Paulina Bogdanovich, abordó la controversia que ha generado los embargos a deudores del crédito con aval del Estado, el CAE, por parte de la Tesorería General de la República, y enfatizó que existe un vicio de ilegalidad. Francisca Cárdenas nos trae toda la información. ¿Qué tal, Fran? ¿Cómo te ha ido?
2: Hola, ¿qué tal? ¿Cómo estás? Sigue las reacciones en el mundo político de uno de los temas que ha marcado el debate entre el Congreso, pero también entre las autoridades y la ciudadanía, los cobros y también lo que han sido los embargos por parte de la Tesorería General de la República a las cuentas bancarias para cobrar a los morosos del crédito con aval del Estado, el llamado CAE, que ha generado recriminaciones cruzadas entre la oposición y el oficialismo, principalmente desde el gobierno y del oficialismo, que señalan como principal responsable al gobierno anterior del expresidente Gabriel Boric y una de sus principales promesas de campaña, que fue condonar la totalidad del crédito con aval del Estado. Lo que han señalado y que han respondido defendiéndose desde la actual oposición, señalando que fueron ellos de la derecha, dicen, que se negaron a poder buscar soluciones para cambiar el financiamiento de la educación superior. Claro, y también ha habido reacciones porque diversas voces de la oposición, por ejemplo, la exministra del Interior, Carolina Tohá, ha señalado que fue un error la forma en cómo se manejó esta promesa de campaña, pero que hay que ahora modificar la forma en que se están realizando estos cobros, algunos incluso quedándose y cobrando la totalidad de los sueldos de una gran cantidad de personas. Por otro lado, la senadora y presidenta del Partido Socialista, Paulina Bogdanovich, quien señaló en CNN Prime que es responsabilidad de cada persona que dejó de pagar, pero al mismo tiempo dice que hay un vicio de legalidad en el cobro que realizó la Tesorería General de la República, porque a nadie se le puede quitar, dice ella, todo su sueldo. Que decir, eso sí, que algunos parlamentarios, más allá de las recriminaciones que ha habido, han llamado a buscar soluciones para impedir, dicen ellos, y que han ingresado ya varios proyectos en la oposición para impedir que se sigan cobrando y que se sigan embargando las cuentas bancarias a personas que, dicen ellos, vienen de contextos muchas veces económicamente difíciles, algunos que ni siquiera terminaron sus carreras y que se les va a comenzar a cobrar, como ha dicho el gobierno también, que se van a continuar con estos cobros de las personas y que han planteado así en el gobierno que ganen más de 3,5 millones de pesos.
1: Y con esa información dejamos hasta acá el resumen informativo. Nos volvemos a encontrar en un rato con más informaciones. Que se encuentren muy bien.
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